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2: Si supiera que hoy fuera la última vez que te voy a ver dormir, te abrazaría fuertemente y rezaría al Señor para poder ser el guardia de tu alma. Si yo supiera que esta fuera la última vez que te vería salir por la puerta, te daría un abrazo, un beso y te llamaría de nuevo para darte muchos más. Si yo supiera que esta fuera la última vez que voy a oír tu voz, grabaría cada una de tus palabras para poder oírlas una y otra vez indefinidamente. Si yo supiera que estos son los últimos minutos que te veré, te diría cuánto te quiero y no asumiría totalmente que tú ya lo sabes. El mañana no le está asegurado a nadie, joven o viejo. Hoy puede ser la última vez que veas a los que amas. Por eso, no esperes hasta mañana. Hazlo hoy, ya que si el mañana nunca llega, seguramente lamentarás el día que no te tomaste el tiempo para regalar una sonrisa o un abrazo y un beso. Y dirás que estuviste muy ocupado como para concederle a alguien un último deseo. Mantén a los que amas cerca de ti. Diles al oído lo mucho que los quieres y lo mucho que los necesitas. Quiérelos y trátalos bien. Toma tiempo para decirles: lo siento, vida mía, perdóname, por favor. Todas esas palabras de amor que conoces. Así, si el mañana nunca llega, no tendrás ningún remordimiento el día de hoy. Siempre hay un mañana, y la vida nos da oportunidad de hacer las cosas bien, pero por si me equivoco, y hoy es todo lo que nos queda. Me gustaría decirte cuánto te quiero y agradecerte por todo lo compartido durante tantos años juntos. Gracias, amor. Gracias por haber sido tan tolerante conmigo. Gracias, Señor, por haberme regalado la vida. Y gracias también por haberme hecho tal y como soy.

0: gritar con orgullo, ¡Viva México!
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mi estación favorita de años. Ojalá y las autoridades no dejen a Sachila, por favor, que investiguen, porque aquí el cobro de piso está a lo que da. Siguen las prácticas del cobro de piso en este lugar, así es que solicitamos la intervención de Harfush para que detenga a estos malandrines. En ustedes hay siempre una esperanza. Muchas gracias. Por otra parte, buenos días, amigos locutores. Con todo respeto, pido su apoyo para difundir. Miren, en la Escuela Primaria de Niños Héroes

de Chapultepec, ubicada en la calzada Héroes, Niños Héroes, frente al hospital del Instituto Mexicano del Seguro Social. La dirección de la escuela tomó la decisión de que los alumnos no tengan recreo escolar para tomar sus alimentos,

0: video a esta hora de la mañana, a ver si lo tienen. Ahí está. El video muestra nuevamente las fuentes bailarinas del Paseo Juárez el Llano, que al parecer a partir de hoy vuelven a funcionar. Estas, si no mal recuerdo, se hicieron durante el sexenio del exgobernador Ulises Ruiz Ortiz, es su legado. Y bueno, pues hasta ahorita en la madrugada se activaron. Las personas que están pasando en este momento en el Paseo Juárez el Llano nos acaban de enviar este video de cómo ya está encendida, pues, lo que se está dando aquí en el Paseo Juárez el Llano. Muchas gracias por participar, por enviarnos todas sus fotografías, videos, denuncias, de todo aquello que es de lo que está pasando, maestro, en su casa, calle, barrio, población o municipio. Nos vamos con nuestro corresponsal hasta la Mixteca oaxaqueña. Ahí está nuestro compañero Héctor Bautista Maire.
1: Atención, porque habrá movilizaciones en Oaxaca y también en la Ciudad de México. Integrantes de la UVISOR están anunciando sendas manifestaciones, para exigir atención a sus múltiples demandas y piden respuestas a sus planteamientos. Héctor Bautista Mairén con este reporte.
2: ¿Qué tal? Muy buenos días. Desde la Mixteca, esta es la información. La Unidad de Bienestar Social de la región Triqui UVISOR anunció una jornada de protestas en la ciudad de Oaxaca y la Ciudad de México a partir de hoy, lunes 7 de septiembre. Mediante un comunicado, la organización social explicó que durante meses han privilegiado el diálogo, han presentado propuestas y han acudido ante las instituciones. Sin embargo, al no recibir respuestas satisfactorias a sus planteamientos por parte del gobierno estatal y del gobierno federal, determinaron trasladarse a la capital del estado y a la capital del país para manifestarse públicamente. Entre sus peticiones se encuentran la atención a caminos, educación, vivienda, servicios básicos y mejores condiciones de vida para las familias de las comunidades adheridas a la UVISOR. Los inconformes estarán realizando acciones de protesta ante el Instituto Nacional de Pueblos Indígenas y ante la Secretaría de Infraestructura, Comunicaciones y Transportes, ya que afirman durante meses no han recibido respuestas a los planteamientos realizados por la vía institucional. Asimismo, estarán cerrando las oficinas de bienestar en Oaxaca para exigir el relevo del servidor de la nación asignado a la región Triqui. Para tal efecto, los contingentes comenzaron ya a trasladarse desde las comunidades a fin de llevar a cabo estas acciones de protesta. Para Despierta Oaxaca, desde la Mixteca reportó Héctor Bautista Mairén.
3: Despierta Oaxaca.
0: Muchas gracias, Héctor Bautista, desde la región de la Mixteca. Muchas gracias por este reporte. Todas las historias las contamos con gente que radica ahí, que vive ahí, que está en el lugar de la noticia, en el lugar de los hechos. Ahorita iremos también con más corresponsales. Déjeme decirle que hoy Oaxaca recuerda una fecha que quedó marcada para siempre en la memoria de miles de familias. Se cumplen 9 años del sismo del 7 de septiembre del 2017, aquel terremoto que sacudió con fuerza al Istmo de Tehuantepec y dejó dolor, pérdidas y comunidades enteras enfrentando un largo proceso de reconstrucción que siento yo todavía no termina. 9 años después, algunas familias sí pudieron reconstruir sus hogares, pero hay otras que no. Y hay otras heridas que todavía permanecen alertas con respecto a este hecho. No fue cuando una persona agarró en plena destrucción una bandera de México. Sí, de verdad.
1: Eso te iba a comentar. En el plano de la destrucción, la bandera mexicana ondeaba firmemente en la tragedia, y eso pues dice mucho del momento en que vivía el pueblo de Juchitán, la gente triste, molesta también por lo que estaba pasando, lloraba, había dolor y todavía sigue. Sería bueno que la autoridad, a 9 años de aquellos acontecimientos, dieran un informe puntual de cómo va la reconstrucción de este lugar tan hermoso del Istmo de Tehuantepec.
0: Pues estaremos muy pero muy al pendiente. Y bueno, pues nos vamos con este otro tema que tiene que ver con, pues, en los Chimalapas hay un nuevo movimiento dentro del conflicto agrario y territorial entre estos dos estados. 30 ejidatarios de Gustavo Díaz Ordaz aceptaron reconocer a San Miguel Chimalapa como titular de las tierras y sujetarse al régimen comunal. Sin embargo, el proceso pues aún no está definitivo y otros ejidatarios esperarán otra vez que la misma resolución de la Suprema Corte de Justicia de la Nación,

0: Aquí están los detalles. ¿Ya los tiene, maestro? Bueno,
1: adelante,
0: pues
1: adelante con Esteban Vázquez.
0: Tenemos precisamente esta nota en donde se aceptó reconocer a San Miguel Chimalapa como titular de estas tierras y sujetarse al régimen comunal. Ahora, de acuerdo con el presidente del Comisario de Bienes Comunales, Eliezer Gutiérrez, durante una reunión se elaboró una lista con los nombres de las personas que manifestaron su disposición a incorporarse al esquema comunal. Sin embargo, el proceso todavía no es definitivo, pues falta establecer qué ocurrirá con sus derechos sobre la tierra que actualmente trabajan y con los servicios, por ejemplo, salud y educación. Otros 40 o 50 ejidatarios decidieron esperar la resolución de la Suprema Corte de Justicia de la Nación sobre la aclaración de la sentencia relacionada con los límites entre ambos estados, se refiere. Algunos incluso han planteado que si la resolución favorece a Oaxaca, estarían dispuestos a abandonar voluntariamente las tierras en disputa. Vamos, el conflicto permanece abierto y también involucra a otros asentamientos de origen chiapaneco. Y hemos hablado de estos lugares como Flor de Chiapas, Rodolfo Figueroa, Ramón E. Balboa, mientras continúan pues las negociaciones. San Miguel Chimalapa sostiene que busca recuperar sus tierras por la vía del diálogo y evitar un enfrentamiento que esperemos no se dé en la zona. Hemos visto los videos que hemos publicado a través de nuestras cuentas de redes sociales, a través de nuestra página web, y pues hemos visto movilización policíaca de ambos estados, tanto la gente de Chiapas como de Oaxaca. Y esperemos que este conflicto agrario, que este conflicto eterno de los Chimalapas, a ver quién tiene... ¿Quién le pone, pues,
1: sabor orden al caldo, sabor al caldo y orden justamente en el cumplimiento de la sentencia de la Suprema Corte de Justicia de la Nación? Pero también hay que decir que faltan servicios, o por lo menos faltaba hace algún tiempo, los servicios de registro civil, agentes del Ministerio Público, la policía en toda esa zona, porque de plano estaban muy, pero muy olvidados nuestros hermanos de Chimalapas.
0: Bueno, pues nos relajamos un ratito, vamos a hacer contacto con nuestro compañero Alfonso Benítez, quien ya tiene la información deportiva.
2: Hola, ¿qué tal, Iván Jesús? Muy buenos días, gusto en saludarles, excelente inicio de semana. Nos vamos con la información deportiva y el primer tiempo, porque la espera terminó y el último paso por la gloria eterna de la Liga Mexicana de Béisbol está por comenzar. Y es que luego de una emocionante temporada regular y una etapa cardíaca de playoffs, el mejor béisbol de México finalmente tiene a sus dos mejores franquicias para poder disputar la Serie del Rey 2026, donde los Olmecas de Tabasco y los Toros de Tijuana serán los protagonistas. El ganador de la zona sur, Olmecas de Tabasco, sorprendió a propios y extraños, ya que lo contrario a lo esperado, la novena se impuso de manera contundente a los Pericos de Puebla, esta franquicia que antes había eliminado al bicampeón, los Diablos Rojos del México. Los de Tabasco se fueron abajo en el tablero en el juego 1, pues Puebla mostró un ritmo fantástico y se llevó el primero. Sin embargo, los pupilos de Luis Carlos Rivera fueron superiores al resto de los juegos y se llevaron la serie 4-1. En el norte, las franquicias de Toros de Tijuana y Sultanes de Monterrey ya tenían su propia batalla. El juego 1, que fue todo para los de Justin Turner, finiquitando la serie en un 4-1 a favor de los de la frontera, quien rompió una sequía de 5 años sin acceder hasta la gran serie del Rey. Es de esta manera que los últimos 4 o hasta 7 juegos que definen al mejor equipo de béisbol de México van a tener su inicio mañana 8 de septiembre, arrancando en el Mobile Park de Tijuana. Posteriormente, el juego 2 será también en la zona fronteriza para el miércoles 9 y será hasta el 11 de septiembre en el Estadio Centenario, cuando el partido cambie de sede, donde además también se jugará el juego número 4 el sábado 12 de septiembre. Y en caso de ser necesario, el domingo 13 se estaría jugando el quinto partido de la serie en la misma sede. Así que tendremos que esperar una semana más para conocer al campeón de la Liga Mexicana de Béisbol, y aquí en Despierta Oaxaca estaremos dando los pormenores de esta importante serie del béisbol mexicano. Hasta aquí la información del primer tiempo, vámonos al descanso y regresamos para el complemento.
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0: Muchas gracias, Alfonso Benítez, gracias por este reporte. Las 6:32.
1: Atención, atención, del 7 al 11 de septiembre, es decir, esta semana, Gas de Oaxaca vive su 30ª semana de seguridad, fortaleciendo conocimientos, protocolos y acciones de prevención junto con sus colaboradores y cuerpos de auxilio. Se realizarán prácticas de respuesta a situaciones de emergencia, por lo que pues hay que estar prevenidos, amigos, no se alarmen al transitar sobre la carretera Cristóbal Colón en el kilómetro 2.3, allá en Tlalistac de Cabrera. Así es que saludos a nuestros amigos de Gas de Oaxaca.
0: Les recordamos que estamos en vivo y en directo transmitiendo desde Oaxaca capital para toda la entidad. Vamos a una pequeña pausa, las 6:33. 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
7: De un supervisor déspota que trabaja en la empresa de seguridad privada Veraldis, ya que pues se le ha reportado en muchas otras ocasiones por ser déspota, trata mal a los elementos. Ya lo han reportado, pero pues no han hecho nada dentro de la empresa. El supervisor se llama Alexis Hernández Merino. Ojalá que al darlo a conocer en este medio, pues pongan atención en este problema. Trata muy mal a todos los elementos. Muchas gracias por su atención.
8: En más denuncias que nos llegan, dice: buenos días, amigos de Despierta Oaxaca. ¿Es en serio? Los personajes de la política de Morena no tienen llenadera, son todólogos, siempre quieren los mismos, ser presidentes municipales, diputados federales, diputados locales, igualitos que los del PRIAN. ¿En serio no hay otros militantes que necesitan una oportunidad? El pueblo ojalá tome una buena decisión y ya no haga más ricos a esta bola de inútiles. Que tengan excelente día. No se sulfure, por favor, porque es muy tempranito.
7: Buenos días, amigos de Despierta Oaxaca. Mire, es indignante que el municipio ignore la vida de los niños y de las personas que transitamos todos los días en Avenida Revolución y Río Grande, Colonia Dolores. No han quitado el yunque que tiene dos puntas salientes. Algo tan sencillo no puede hacer la autoridad. Para eso se les paga. El vecino dueño del yunque solo se ríe diciendo que él es la ley. Ahí manda él. Qué impotencia sentimos los que vivimos en esta zona. En el lugar hay 8 escuelas en periferia. Un llamado pues a la gente pilar que haga su trabajo.
8: Muy bien, en Oaxaca una denuncia vuelve a poner bajo la lupa las condiciones al interior del heroico cuerpo de bomberos. Una bombera acusa de presunto acoso, hostigamiento laboral y presiones para obligarla a renunciar. Situación que asegura ha enfrentado durante no varios días, ni semanas, meses. Es más, dice que hasta años. Vamos a escuchar esta situación que nos tiene Adriana García.
9: Una bombera del estado de Oaxaca, Surizadaí Cruz Toledo, denunció públicamente presuntos actos de acoso sexual, hostigamiento y acoso laboral, que asegura ha enfrentado durante aproximadamente 3 años dentro del heroico cuerpo de bomberos. La elemento señaló que presentó una denuncia ante la Fiscalía de la Mujer contra Manuel Alberto Maza Sánchez y afirmó que el procedimiento permanece detenido. Según su testimonio, posteriormente recibió presiones para retirar la denuncia y aceptar una baja voluntaria, propuesta que rechazó. Luz Toledo también denunció cambios de adscripción y condiciones laborales que considera parte de un proceso de hostigamiento. Relató que fue enviada a Tuxtepec por un supuesto periodo de 2 meses y terminó permaneciendo alrededor de 1 año. Posteriormente fue trasladada a Juchitán, donde está próxima a cumplir otro año de servicio. La bombera aseguró además que le retiraron su credencial y que mantiene una jornada de 30 días de servicio por 7 de descanso. A pesar de estas circunstancias, afirmó que no piensa renunciar. Cruz Toledo responsabilizó públicamente de cualquier acto que pudiera afectarla a Manuel Alberto Maza Sánchez, Jorge Arturo Rivas Fernández del Río y Gabriela Osorio, y aseguró que continuará defendiendo su puesto y dando seguimiento a la denuncia que presentó. Para Despierta Oaxaca, Adriana García.
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8: Muchas gracias, Adriana García. Qué pena, qué tristeza que haya personas que estén viviendo este tipo de situaciones en su lugar, en donde llevan precisamente pues el trabajo, la alegría, la forma. Además, quienes están en bomberos es porque lo hacen por convicción, porque les nace. Hay gente que desde pequeña decía: yo quiero cuando sea grande ser bombero.
7: Ser bombero, sigue siendo esa una aspiración.
8: Es un héroe.
7: Sí,
8: ¿quién arriesga su vida en un incendio,
7: sí,
8: o en cualquier otra circunstancia. Pero aquí, al parecer, cuando se fue masa de bomberos, que se fue a Protección Civil, pues él dejó, pues básicamente bomberos, puso a quien hoy está al frente de bomberos, y pues al parecer sigue dirigiéndolo desde Protección Civil.
7: Desde Protección Civil. Mira, esto no se veía. No se veía antes cuando el comandante Ramales, no sé si lo recuerdes.
8: Sí, como
7: un güerito, él era el bombero primero hace muchos ayeres. Era muy enérgico el señor. Esto no se vivía. Ojalá que se rectifique y ojalá que intervenga también la Comisión Estatal de los Derechos Humanos.
8: Pues sigo insistiendo, es grave que desde otra dependencia, quien te puso a ti para estar al frente de bomberos, siga siendo el jefe, de manera indirecta. Me parece que debe ser independiente, no debe por qué meter las manos una persona que ya está en otro cargo y que ahora, precisamente, la persona que se quedó tiene que tomar las riendas y tomar sus propias decisiones.
7: Propios criterios y apegado siempre a la normatividad, al reglamento, a la ley. ¿Sí? Imagínate, trabaja 30 días y solamente tiene 7 días de descanso cuando la norma es 24 por 24. Es decir, trabajo hoy y descanso mañana, así es. Y esta señora, Luz Toledo, pues solamente está descansando 7 días. La verdad, una injusticia. Pero mire usted, vamos con otro tema, si me lo permite. El periodista Graciano Gómez Lescas denunció ante la Fiscalía de Oaxaca haber sido víctima de privación ilegal de la libertad, pero también de amenazas y agresiones. Esto mientras realizaba una cobertura periodística en San Sebastián, Río Hondo.
8: Eso es lo que vivimos. Bueno, lo que observamos la semana pasada y que, bueno, pues dicen que ya presentó esta denuncia ante la Fiscalía. Así es que vamos a ver qué procede por parte de la autoridad con esto que pues él se encontraba haciendo una cobertura y pues de repente le tocó cuando llegaron los manifestantes. Vámonos ahora con esta buena noticia, maestro, que usted nos decía y que ayer se volvió viral en las redes sociales y que tuvimos la oportunidad de recibir el reporte desde la costa oaxaqueña, la información con Henry Santiago. ¿Cuántos días estuvo ahí a la deriva?
7: Siete días, sí, efectivamente 7 días de búsqueda y finalmente fue localizado en mar abierto, más o menos a 300 kilómetros desde su lugar de origen. Pero qué buena noticia. Aquí lo comentamos y decíamos, hay una gran posibilidad de que hubiera sido arrastrado por una corriente marina y tal parece que así fue. Pero bueno, ahora la alegría es desbordante, la familia, los amigos, todos lo esperan ya en un feliz retorno.
8: Pues qué alegría, de verdad, saber que ya está de regreso en nuestro buen amigo que estuvo 7 días. ¿Qué comió? ¿Qué bebió? ¿Cómo le hizo? El sol.
7: Una gran proeza.
8: La lluvia.
7: Una gran proeza. Es justamente donde se pone a prueba la capacidad del hombre para adaptarse y superar esas condiciones difíciles.
8: Regresamos con ese reporte desde la costa oaxaqueña con Henry Santiago. Vamos a una pequeña pausa, maestro, porque nos gana el tiempo. Pero antes recordarles que se registra tráfico intenso desde la zona de obras del crucero de Viguera hasta Calzada Madero. Las obras y el cierre parcial en el crucero de Viguera están generando afectaciones pues mayores a la circulación. Si va a transitar por esta zona, mejor tome precauciones, salga con tiempo y considere pues un tiempo extra para su traslado, porque realmente parece que sí va la autoridad, no sé si ya esté ahí o todavía no, pero mientras no haya elementos, maestro, es la selva. Cada quien pasa como puede. En fin, vamos a una pequeña pausa y regresamos con más información en esta mañana de lunes con un rico chocolatito calientito y espumoso. ¿De dónde más, maestro?
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18: Tres minutos que no se le haga tarde. ¡Qué barbaridad! Ya se nos acabó el tiempo.
8: Auditorio, y ahorita vamos a darle lectura. Mientras tanto, déjeme decirle cómo está en este momento el tráfico. Hay manifestantes en la autopista Tehuacán, Oaxaca, en la plaza de cobro de Huitzo, presencia de manifestantes en ambos sentidos, sin cierre a la circulación, pero de todas formas maneje con precaución. También nos están indicando en este momento nuestro compañero y correcaminos Ángel García, que hay manifestantes reunidos a la altura de McDonald's en el estadio. Hay gente con cartulinas en este momento manifestándose, maestro, ahí en este lugar, en lo que viene
7: Volkswagen.
8: Anda, a esa altura, un poquito antes. Sí. Vamos a ver quiénes son. Pero bueno, imagínese que sale usted para llevar a los niños a la escuela y de repente va pasando
7: el
8: por ahí.
7: El pan nuestro de cada día.
8: Qué barbaridad. Bueno, vámonos con Henry, maestro, que me decía que usted te traía una historia de verdad.
7: De veras que termina, en un final feliz.
8: Adelante, Henry Santiago.
19: Hola, ¿qué tal, Iván? Licenciado Jesús Auditorio, buenos días. El día de ayer, domingo 6 de septiembre, cerca de las 3:30 de la tarde, se recibió la noticia a través de grupos de WhatsApp que el pescador oriundo de Puerto Ángel, Héctor Márquez Martínez, quien había desaparecido desde el pasado 31 de agosto, después de que salió a pescar a bordo de su embarcación Yosmarcito, había aparecido con vida. Una vez que se confirmó la información, de inmediato salieron embarcaciones al lugar que le había asignado un buque carguero. El pescador fue avistado por un buque carguero que, como todos los pescadores saben, no puede detener su marcha. Y de inmediato este buque carguero dio las coordenadas de la ubicación de este pescador de Puerto Ángel. Héctor Márquez Martínez llevaba 6 días desaparecido. Afortunadamente se encontraba bien. En una imagen que está circulando en diversos grupos de WhatsApp, en las redes sociales, se confirma que este pescador se encuentra relativamente bien, seguramente un poco deshidratado, pero pescadores de Puerto Ángel y de San Agustinillo, de inmediato, una vez que tuvieron conocimiento de las coordenadas de la ubicación de este pescador, salieron en su búsqueda. También una embarcación de la Secretaría de Marina. Ya por la tarde, el día de ayer domingo, arribó al puerto de Puerto Ángel. Afortunadamente, repito, es una historia con un final feliz de este pescador Héctor Márquez Martínez, que regresa con vida a tierra y seguramente continuará con sus actividades de pesca. Pero sí es importante también señalar y puntualizar que los pescadores deben de seguir los protocolos de seguridad. Héctor Márquez Martínez regresa a casa con un final feliz de esta historia que le estuvimos dando seguimiento y en el cual pues hubo la participación, porque hay que decirlo tal cual, del gobierno del estado, del gobierno municipal de San Pedro Pochutla, del gobierno municipal de Santa María Huatulco a través del DIF, que también apoyó con combustible, de los gobiernos vecinos de Santa María Tonameca, de Puerto Escondido, también de los amigos pescadores de los diversos puertos cercanos a Puerto Ángel. Una historia con un final feliz. Héctor Márquez Martínez regresa a casa. Para Despierta Oaxaca en W Radio 95.7, reportó Henry Santiago.
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8: Muchas gracias, Henry Santiago. Gracias por esta buena noticia que nos alegra el corazón. Bueno, en más mensajes del auditorio nos están indicando que ayer en la noche, por ahí de las 10 de la mañana aproximadamente, hubo una balacera en Sachila. Acudieron las corporaciones, pero hasta ahora pues no han dado algún reporte oficial con respecto al llamado que hacía la persona de Sachila. Pues bueno, parece que en Sachila se están poniendo las cosas muy calientes.
7: Vamos con más información y que también termina en un final feliz. Resulta que los bomberos voluntarios zapotecos permanecerán en el municipio, ahí en Juchitán, después de una intensa movilización. Mónica Mota tiene la información.
20: En Juchitán de Zaragoza no fueron solamente los bomberos voluntarios zapotecos quienes salieron a defender su permanencia. La protesta alcanzó a la comunidad, hubo bloqueos y ciudadanos juchitecos hicieron presencia para respaldar a quienes durante años han respondido a incendios, accidentes y emergencias en el municipio y la región. El conflicto surgió luego de que se pretendiera retirar de la estación a los bomberos que crearon y levantaron este proyecto desde la propia comunidad, encabezados por Francisco Vázquez Jiménez, quien ha estado al frente de esta corporación. La posibilidad de desplazarlos a la ciudad de Oaxaca generó inconformidad y movilización entre los juchitecos. La presión social y la defensa de los propios elementos derivaron en un acuerdo mediante el cual Francisco Vázquez Jiménez fue ratificado como director de la estación y quedó sin efecto su baja. También se estableció que los bomberos voluntarios zapotecos permanecerán en Juchitán y continuarán prestando el servicio desde este municipio. Lo ocurrido deja además un mensaje claro. Juchitán salió en defensa de sus bomberos, de quienes construyeron este proyecto con trabajo y vocación de servicio, y que hoy cuentan con el respaldo de una comunidad que considera indispensable que los bomberos permanezcan en su territorio para atender las emergencias de la población. Para Despierta Oaxaca, Mónica Mota.
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8: Muchas gracias, Mónica Mota. Bueno, pues ahí está el tema de los bomberos, allá en Juchitán de Zaragoza. Querían quitarlos, llevar a gente de Oaxaca, quitarle las instalaciones, todo lo que construyó la sociedad juchiteca, los propios bomberos haciendo colectas para poder comprar material y demás. Y al final de cuentas, pues se dieron cuenta que el pueblo unido jamás será vencido. Es más,
1: que no falla, una regla que no falla.
8: Francisco Vázquez para presidente.
1: Bueno,
8: saludos a nuestro compañero Francisco Vázquez y nuestra solidaridad. Creemos que cuando se cometen injusticias tiene la gente derecho a manifestarse y lo hicieron valientemente.
1: Perfecto.
8: Hay mensajes, últimos mensajitos, maestro.
1: Ya el tiempo se nos acaba, miren nada más, qué contradictorio. Distrito 11, Oliver López, diputado local, no ha manifestado, ni se ha pronunciado siquiera, ni ha dicho esta boca es mía, con el tema de los chimalapas. En el distrito Mije, el diputado Reinel Mijangos no ha salido a manifestarse con los amigos de Chiapas, de Chimalapas, debe decir aquí el tema. Reinel es de San Juan, a una hora de Matías Romero. ¿Qué hace en el distrito Mije a 18 horas de Matías Romero? Pregunta. Pues es la política, es la polaca.
8: Sí, hay más mensajes, maestro, de una vez.
1: Más mensajes, de una vez, pues. Vamos, pudieran ayudar a una fuga en carretera, exactamente donde están arreglando. Buenos días, así el tránsito en San Jacinto a Milpas. Nos da el SIGA y no avanzamos ni un solo metro. Buenos días, amigos, los felicito por este espacio de comunicación. Una inconformidad por el mal servicio que está prestando Vinibus Ruta 15, que corre justamente de Reyes Mantecón, tarda hasta una hora. Gracias por leer mi mensaje. Sigo pendiente de mi mensaje, aquí está, ya lo estamos leyendo, justamente. ¿No?
8: Se calienta el ambiente político este fin de semana. ¿Quién cree que arribó a la ciudad capital? El exgobernador Ulises Ruiz Ortiz. Por cierto, el sábado también arribó a la ciudad de Oaxaca 100 médicos especialistas y auxiliares de Quijotes de San Antonio, Texas. Vienen a Oaxaca a dar consultas gratuitas, 500 consultas gratuitas por día durante esta semana, maestro, imagínese usted. Y tenemos el reporte de último minuto, 10 segundos, adelante, Ángel García.
21: Estoy andando bien mal de la garganta, mi estimado Iván.
8: Bueno, pues no va al aire, mi querido Ángel, está malito de la garganta. Nos vamos, nos despedimos. Vamos,
1: estimados amigos, así hemos informado nuestro presente. Soy Jesús Bamán Jiménez y deseo como siempre lo mejor de lo mejor para usted y los suyos.
8: Se chivió, Angelito, gracias, las 7 en punto. A nombre de todo el equipo, sigue en sintonía de todas las estaciones de Encuentro Radio. Nos leemos en redes sociales y en la página web como Despierta Oaxaca. Su servidor Iván González, que Dios los bendiga.
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1: Son las 7:05. Buenos días.
0: Efectivamente, 7:05. 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
1: Venga, Mamuchín.
2: Continuamos con Santiago Galicia, que ya está en la línea telefónica. Santiago Galicia, bienvenido a Pa' Arriba. ¿Cómo estás?
1: ¿El Santi?
3: Hola.
2: Hola, Santi. ¿Cuántos años tienes, Santi?
3: Yo tengo 9.
2: ¿De qué parte de México nos estás hablando, Santi?
3: De la Ciudad de México, de Chimalpa.
2: Órale. ¿Y tu papá, Tavo, cuánto está cumpliendo hoy?
1: ¿Es Naucalpan?
4: ¿Chimalpa?
3: Se grabará. No.
2: Hoy se está grabando la llamada.
5: ¿Ya estás grabando?
3: Cumple 38 años.
2: Ay, pues muchas felicidades para tu papi Gustavo. Vamos a marcarle. ¡Gustavito!
3: No, es que está conmigo aquí.
1: Ay, Padilla, hombre.
2: Pásamelo, por favor. Gustavito, buenos días.
6: Hola, vamos, buenos días.
2: Mira, te presento a todo el equipo completo. Aquí está el cocodrilo.
4: ¿Qué buenas, muñeco?
2: Acá está Luis Martínez, hola, el gallo.
1: Hola, mi amor.
2: Acá está el mamucho Padilla. ¡Qué vida! Y entre los cuatro, hoy en tu cumpleaños te deseamos muchísimas, pero bien artisísimas.
1: ¡Felicidades! Acá, ya, de tu mero barrio en Tacubaya, ay, ay, ay.

0: ¡Qué bonito!
1: ¡Saludos a todo Chilapa! Muchas felicidades a todos los que cumplen años por allá. Y bueno, mi querido Gustavo, aquí está Santi. Y esta dedicada
0: es para ti.
1: Adelante.
0: Para ti, para ti.
2: Papi, te quiero mucho y feliz cumpleaños. Y que cumples 38 años y que ojalá que cumplas muchos más. Te amo. Ya.
1: ¿Y ya? Mira, niño de pocas palabras, pero con corazones muy grandes, implacables. Lo dijo todo en cuatro palabritas. ¿Tú qué le tienes que decir a tu hijo, mi querido Tavo?
3: Pues que muchísimas gracias por la dedicada. Los amo mucho, él sabe que lo amo mucho. Tanto él como a su hermana. Venimos aquí ya en camino a la escuela.
2: ¡Hola!
3: Y vienen los dos conmigo. Y pues muchas gracias, gracias a la vida por tenerlos conmigo.
1: Caminito.
3: Y por ser parte de mi vida.
0: Conseguimos nuestro fondo más romántico para este momento y la verdad es de que Maná se nos hizo muy buena opción.
4: Sí, claro.
0: Pero la verdad es de que sentimos muy bonito las palabras que te dice tu peque. Imagínate nada más tener la bendición de poder llevarlos a la escuela, de poder saludarlos y de poder conocerlos y de poder vivirlos y disfrutarlos. Eso es el regalo de la vida.
3: Gracias, gracias Gallito, gracias a ustedes también por formar parte de la vida del día a día de todos los radioescuchas que estamos ahí pendientes de ustedes.
1: Gracias
3: a ti, y gracias a todos. Gracias
1: y la canción que te van a dedicar, al yo contrario. No creo que coincida mucho porque eres un papá muy joven, estás muy chavito todavía, pero pues te dedican la de mi querido viejo, espero que no te vayas a ofender.
4: Para su papá ya está grande.
1: Sí, ¿verdad?
4: Sí, claro.
1: Pues esta es la rola que te dedican tus hijos. Muchas felicidades, mi querido Gustavito. Y viene acompañada de una última pregunta.
0: ¡Ustedes!
1: Y nosotros vamos...
3: ¡para arriba!
1: ¡Felicidades, niñitos! Con su papi a la escuelita. ¡Vámonos!
0: Súbele.
4: Son 7:12.
0: Vamos para arriba con la que buena.
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1: Son las 7 con 16 minutos.
2: Efectivamente, 7 de la mañana con 16 minutos. ¿A dónde? ¿A dónde pido mi dedicada, gallito?
1: Al 5551-668-929.

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1: Y para variar, también me la dijo mi abuelito ayer en el rancho, en Cuesco. En el mundo hay personas tan convenencieras, pero tan convenencieras, que lo único que quieren es tragarse la hamburguesa, aunque nunca hayan conocido a la vaca. Se las repito. En el mundo hay personas tan convenencieras, pero tan convenencieras, que lo único que quieren es tragarse la hamburguesa, aunque nunca hayan conocido a la vaca.
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2: Son las 7:19. Buenos días.
1: Únicamente 41 minutos para que sean las 8 de la mañana.

0: hacer una pausa, regresamos. Viene la reflexión de la mañana, así que no te despegues. Estamos en vivo, somos el Cocodrilo, el Mamut Padilla y su compa Luis Martínez el Gallo. Volvemos.
1: Esto es pa' arriba.
2: Mamuchino, ¿dónde pido rola que me da pa' arriba?
3: Pues mira, en una nota de voz al 5551-668-929 y nos mandas tus saluditos.
2: Son las 7:22.
1: La temperatura
0: en México, 14 grados.
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0: Buenos días, compitán.
1: Saluditos, la rola que me da para arriba es ese del conjunto Primavera. Y aquí suena la que buena, 92.9. Saludos desde Azcapotzalco.
2: Azcapotzalco presente.
3: Son las 7:31.
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1: Hoy presentamos ¿cómo fue que llegamos hasta aquí? ¿Sabías que para nacer necesitamos 2 padres, 4 abuelitos, 8 bisabuelos, 16 tatarabuelos, 32 trastatarabuelos, 64 pentabuelos, 128 exabuelos, 256 heptabuelos, 512 octabuelos, 1024 eneabuelos y 2048 decabuelos? Sí, solo el total de las últimas 11 generaciones fueron necesarias 4.094 personas para que tú estés aquí. Todo esto en aproximadamente unos 300 años antes de que tú y yo naciéramos. Detente un momento y piensa, ¿de dónde salió tanta gente? ¿Cuántas batallas han luchado? ¿Por cuánta hambre tuvieron que pasar? ¿Cuántas guerras tuvieron que vivir? ¿Cuántas adversidades sobrevivieron nuestros antepasados para que nosotros hoy estemos aquí? Y por otro lado, ¿cuánto amor? ¿Cuánta alegría? ¿Cuánta enseñanza? ¿Cuántos momentos? ¿Cuántas vivencias? ¿Cuántos recuerdos nos han dejado en herencia todos ellos? ¿Cuánta de su fuerza para poder sobrevivir? Cada uno de ellos tuvieron y dejaron dentro de nosotros enseñanzas para que hoy estemos vivos. Solo existimos gracias a todo lo que cada uno de ellos ha pasado. Siéntete afortunado de estar aquí. Eres un triunfador. Disfruta de la vida. Eres un milagro de nacer.

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1: Damas y caballeros pendientes, mira que por ahí anda el pato.
2: Esta canción me gusta muchísimo, Chumpollo.
3: Este es el pato pipón.
2: Y las 7:39 en México, el patio del recreo es la que buena que se reporte.
3: ¡Súbele!

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1: Oye, pues que participen los morros marcando 55-51-66-8929, Chumpollo.
2: ¡Órale, va! ¡Vámonos, tendidos! ¡Bueno!
1: ¡Hola! Bueno, ¿hay alguien aquí? ¿Tú me estás contestando? ¡Bueno!
3: ¡Bueno!
1: ¡Hola! ¿Cómo te llamas? ¡Buenos días!
3: Me llamo Jade.
1: ¡Hola, Jade! ¿Cuántos años tienes?
3: 10.
1: ¿Y en qué año vas a la escuela?
3: En quinto.
1: ¿Y en dónde vives, Jade?
3: En Acolman.
1: ¡Ay! ¡Bienvenida a la gente de Acolman! Te voy a pasar a Chumpollo para que juegues por tus primeros 50 pesitos.
2: ¡Por tus primeros 50 pesos! ¡Dime, por favor!
1: ¡Por favor!
2: ¡Dime! ¿Cuándo se celebra el Día de la Raza?
0: 5, 4, 3, 2, 1.
3: 5 de octubre.
1: El 5 de octubre, no. Ya perdiste el comodín. ¿Quieres más tiempo o quieres otra pregunta, Jade?
3: Más tiempo.
1: Ok, pues más tiempo, adelante.
0: 5, 4, 3, 2, 1.
3: El 12 de octubre.
1: Bueno, pues ¿qué se hace en estos casos, Chumpollo?
2: Bueno, pues va a estar bueno, ¿vos sabes por qué?
1: ¿Por qué?
2: Porque se va a llevar pues lo que ya tiene.
1: Ok, pues felicidades porque te llevas...
2: Dale más.
1: ¿Un 100?
2: Bueno, te llevas 100 baros, aunque sea, ¿no?
1: Para tu lunch, dile a tu mamá que se ponga a estudiar, porque todos le soplan y no te dejan nada a ti.
2: Señora, también usted, ya no se pase.
1: Señora, tiene tantito, hombre. Pero bueno, le vamos a dar 100 pesos. ¿Cuál es la canción que más te gusta, Jade?
3: La de Acereje.
1: Se la ponemos con gusto, para que te la bailes un poquito en lo que vas pensando que vas a comprar con 100 pesos. No nos cuelgues.
2: Bueno, bye.
1: Señora, qué vergüenza. Bye.
2: Oye, morrilla, ¿qué rolita te gusta?
1: Yo nos pidió la de Cereje.
2: Es que creo que no la tiene el Baby Mitch. La tenemos con Grupo Maná. ¿Sí? Ya ves que aquí le encuentra todo. Que... aquí te la dejamos y aquí suena.
1: Mira qué buena. Prepárense para el rap. Tienen que decir unas palabras con la letra U de unión o de uva.
2: Órale pues, mejor de uva, suele.
1: Va.

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1: ¿Vamos a rapear?
2: Vamos a rapear.
1: Con palabras con la letra
2: U.
1: Con la letra U. Estamos preparados para hacerlo con pequeños como tú. Suéltale, Benini.
3: Yo soy Valentina y con la U de uva, unidad.
1: Ok, me

0: otro más.
1: No, chumpo, yo pa' empezar.
0: No sé.
2: ¿Y palabra con U? Es unicornio.
0: ¿Unicornio?
1: ¿Unicornio?
0: Yo quiero cantarte, yo quiero volar, unicornio que anda por el bulevar. A mí me gusta el unicornio, por eso te digo, vámonos todos con el Pegaso. Yo sí me lanzo.
1: Yo. Ok. Un más.
3: Hola, chumpeyito, me llamo María. Y mi palabra con U es Uruguay.

0: Pablo. Saludos a don Pablo Carnavalo por defecto. Ese fue mi maestro en la escuela de pintar. Uruguayo de nacimiento, buen amigo, para variar. Te mando un abrazo, Pablito, para ti. Uruguayos son amigos, yo los quiero mucho, sí.
1: ¡Uy!
0: ¿Hay uno más?
2: Hola, Chumboyito.
1: Hola.
2: La palabra es uña.
1: ¿Uña?
2: Me llamo Karin.
0: ¿León?
1: Sí, sí, me acuña. Yo te digo.

0: y ya volvemos. Pórtense bien, cuídense mucho, sean felices y vayan bien a la escuela. Coman algo saludable, ¿eh?
1: ¡Fierro Parentón!
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0: Las 7:51, Chumpollo.
1: Bueno.
3: La temperatura.
1: 14 grados.
0: Ahorita vengo por mi cuadro.
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1: Muchas gracias, muy buen día, auditorio de Encuentro, qué gusto poder estar con ustedes. Mañana de lunes, ya es 7 de septiembre 2026. Les saluda Francisco Vázquez Jiménez, a nombre de todo el equipo de producción de Noticiarios Encuentro. Estamos transmitiendo desde la ciudad capital en la señal piloto 95.7 de FM. Para la cobertura al interior del estado tenemos la frecuencia 90.5 de FM en Matías Romero Avendaño. ¡Qué buena! Radio Teca Juchitán 91.7 de FM. La emisora Los 40 en Salina Cruz 97.1 de FM. En Pirotepa Nacional, qué buena, 98.1 de FM. Para el resto del país y al extranjero, estamos como Encuentro Radio TV.com. Por supuesto, muchísimas gracias porque se queden con nosotros, gracias porque permanezcan en sintonía y sobre todo, gracias por ser parte de este encuentro con sus voces, con sus mensajes. Estamos en el 951-308-1361, ese es el de los WhatsApp, y me dará muchísimo gusto tener aquí tus comentarios, opiniones, algún otro dato que nos quieran compartir. 7 de septiembre, por cierto, abrazo fraterno a todo el estado de Oaxaca, abrazo fraterno a toda la gente de la región del Istmo de Tehuantepec, abrazo fraterno a la heroica Juchitán de Zaragoza, Oaxaca, Asunción, Ixtaltepec, El Espinal, la ciudad de Puerto de Salina Cruz, bueno, más de 40 municipios en la región del Istmo de Tehuantepec, entre los que aquella noche del 7 de septiembre de 2017 marcó un antes y un después en la vida de miles de familias. Por supuesto que la pérdida material, después de 9 años que han transcurrido, se pudo haber recuperado en su totalidad o solo de manera parcial. Pero las vidas que allí se perdieron, por supuesto que eso es lo que más duele y esa es la experiencia más dolorosa y el saldo más lamentable que nos dejó aquel terremoto de 8.2 grados magnitud. A 9 años de distancia, los municipios del Istmo de Tehuantepec llevan a cabo un evento conmemorativo entre autoridades municipales, la población en general, y por supuesto entre lo aprendido en esa tan dolorosa experiencia que no quisiéramos volver a vivir, es la resiliencia, las ganas de seguir, de levantarse y por supuesto de también saber cuidarnos mucho más. Sabemos que los movimientos telúricos no se pueden pronosticar. No podríamos saber con anticipación el día, la hora, el lugar, la magnitud de un movimiento telúrico. Por lo que lo único que sí está en nuestras manos, y sí podemos hacer, y sí podemos poner en práctica, es las medidas preventivas en casa, en nuestro centro de trabajo, allí por donde caminamos, allí en nuestras calles, allí en nuestros edificios públicos, en los centros comerciales, etcétera. Así que fuerte abrazo a toda la gente de la región del Istmo de Tehuantepec y el estado de Oaxaca en esta fecha conmemorativa, a 9 años de distancia de aquel terremoto, 8.2 grados magnitud. con epicentro en las costas de Chiapas y con la gran devastación que provocó entre los municipios del Istmo. Fuerte abrazo. Gracias porque se quedan con nosotros en esta mañana de encuentro. Vamos de inmediato a la información que nos está generando en este 5 de septiembre, 7 de septiembre, el panorama nacional. Por supuesto, siempre temas muy interesantes y con la precaución debida también ante las movilizaciones que cada lunes generan organizaciones sociales, gremios, sindicatos, grupos de pobladores en la capital y en el interior del estado. Bueno, déjeme informarle primero que el secretario de Salud, el doctor David Karsenovich, informó a través de una publicación en X que de los 135 médicos residentes que presentaron síntomas de salmonela en el Hospital General Dr. Eduardo Lisiaga, al menos 41 requirieron tratamiento hospitalario, pero actualmente cuentan con estatus estable. Aseguró que como parte de la atención del problema, han iniciado una investigación sobre los hechos en otros institutos nacionales de salud para evitar situaciones similares. Karsenovich también mencionó que ha instruido a la Dirección General de Epidemiología, a la Comisión Federal para la Protección contra Riesgos Sanitarios, COFEPRIS, a la Comisión Coordinadora de los Institutos Nacionales de Salud y Hospitales de Alta Especialidad, al IMSS, al IFE, al IMSS Bienestar y a Pemex, a mantener revisiones de las condiciones higiénico-sanitarias de los servicios de alimentación y de los hospitales públicos. Justo en esta semana, auditorio de encuentro, estamos a 3 días, de hecho, de que arranque formalmente el proceso electoral 2027. Ya el Instituto Nacional Electoral debería tener todo previsto para poder sacar adelante este evento extraordinario, por supuesto, de gran magnitud también, que se avecina para una elección de más de 102 millones de ciudadanos convocados, es decir, los que están en la lista nominal, los que están en el padrón electoral, los que cuentan con su credencial de elector. En un evento, insisto, en un proceso que es un gran reto, 17 gubernaturas en disputa, además de la renovación de la Cámara de Diputados, un reto logístico y que, por supuesto, no es ajeno también a los temas de la confianza, la probidad del Instituto Nacional Electoral. Del tribunal después hablamos. Lo deseable también, que no siempre es precisamente probable, es que ninguno de los, en ningún caso, en medio de este proceso y durante la jornada electoral, tuviera que dirimirse en los tribunales. De tal forma que, en ese sentido, la ciudadanía será precisamente la que tome en sus manos la decisión. El reto llegará el próximo jueves, cuando inicie formalmente el proceso electoral rumbo a 2027, que contempla la instalación de alrededor de 176 mil casillas, un padrón de unos 102 millones de ciudadanos, la elección de 17 gubernaturas, la renovación de los 500 diputados federales, 1.166 diputaciones locales y 2.246 alcaldías o presidencias municipales, además de más de 20.000 candidaturas. En total, habrá elecciones locales en los 32 estados del país, ¿no? Para que nos vayamos dando una idea del tamaño del proceso y de la gran responsabilidad. Pero, por supuesto, lo que tendríamos que hacer juntos de la gran fiesta cívica democrática, ¿no?, que solo será posible, insisto, con la plena conciencia, con la plena participación y al final desearíamos que con la plena satisfacción de la ciudadanía. Son las 8:08 de la mañana con 9 minutos en esta cobertura informativa de Noticiarios Encuentro. Mire que en el marco de las reacciones al segundo informe de gobierno de la presidenta Claudia Sheinbaum, la organización Amnistía Internacional expresó preocupación por la falta de referencias a algunas de las principales crisis de derechos humanos que enfrenta el país. A través de un pronunciamiento, la organización señaló que en el balance presentado por la mandataria no se abordaron problemáticas como las desapariciones de personas, los riesgos que enfrentan colectivos de búsqueda, las agresiones contra periodistas y defensores de derechos humanos, así como la violencia contra las mujeres. Amnistía Internacional sostuvo que estos temas continúan presentes en México y consideró que reconocerlos públicamente es un paso necesario para atenderlos. La organización también señaló que, aunque durante el informe se destacó una reducción en los homicidios dolosos y se anunciaron iniciativas relacionadas con el combate al feminicidio, aún persisten desafíos importantes en materia de justicia, prevención o protección de víctimas. Vamos a presentarles parte de esta entrevista con Enrique Hernández Alcázar en la emisión del noticiario Así las Cosas. La conversación es con Sergio Negrete, economista, y habla sobre los próximos impuestos que se están proponiendo al huachicol, a las sopas instantáneas y a las cervezas. Adelante.
2: El gobierno de la República está pensando en los impuestos y va en las vertientes. Uno de esos, o una de esas herramientas económicas es que la presidenta Sheinbaum está pensando que va a enviar al Congreso un paquete económico presupuestal y está pensando que buscará, entre otras cosas, la trazabilidad en el pago de impuesto especial sobre producción y servicios en combustibles con el fin de abatir el huachicol. Pero también están pensando aumentar impuestos. Pues no que nos dijeron que no iba a haber más impuestos, es que luego como que se maquilla esto que... Es que no son impuestos, es el IEPS, pero pues son impuestos, en fin. Están analizando en la Comisión de Hacienda de la Cámara de Diputados aumentar el impuesto a bebidas alcohólicas como la cerveza y hasta las sopas instantáneas que pues luego uno se come ahí a las prisas por necesidad.
3: Tiene que haber paquete, no, con la semana que entra.
2: Sí, a fuerza por ley.
3: Porque el límite legal, sí. El límite legal es el 8 de septiembre. O sea que a más tardar el 8 vamos a tener ingresos que eran los impuestos que acabas de comentar.
2: El lunes
3: presupuesto de la federación y los supuestos macroeconómicos, lo que se llaman los criterios generales de política económica. Todo ese paquete tiene que estar a más tardar el 8 ante el Congreso.
2: Es enviado martes, gracias.
3: Es martes, efectivamente.
2: Oye, ¿y qué te parece el plan? Es decir, este asunto de la trazabilidad del IEPS a combustibles para evitar o frenar el huachicol fiscal, ¿te suena?
3: No suena nada mal, ojalá sea, pero deja de ser enfático con esto. Eso ya ocurre. A ver, el SAT, por supuesto, que da seguimiento a toda clase de impuestos, incluyendo los tuyos, lamento decirte, los míos, y por supuesto los de las gasolineras. O sea, ¿de dónde sacó usted este combustible? ¿Lo vendió? ¿Sus ingresos? A ver, eso ya ocurre. La bronca es el contrabando. Entonces, es difícil que tú digas que vas a trazar el IEPS de combustible que entra de contrabando. Es un poco contrasentido, vamos a decirlo así. A ver, reitero, no es que lo vea mal. Es que tiene que ser una medida complementaria a realmente en aduanas estar cuidando pues que no pasen las pipas llenas de gasolina estadounidense, que eso sí de muy buena calidad, hay que decirlo, para que alguien las venda más baratas, sin IEPS.
2: O sea, pues bueno, ¿qué tiene que ver el IEPS con el tráfico de combustibles? ¿O por qué impactaría lo del IEPS a disminuir el tráfico de combustibles? O sea, si hay una relación, o sea, me gustaría entender, digamos, que la propuesta.
3: Hay una extraordinaria relación, muy estrecha. Ahorita la gasolina en Estados Unidos, hay diferencia de precio. En México es prácticamente en Estados Unidos a veces es mucho más barata, a veces es más cara la gasolina. Pero generalmente en Estados Unidos es más barata, o incluso mucho más barata. Si tú pudieras traerte pipas de gasolina de Estados Unidos de contrabando y los dejes aquí sin impuestos, es impuesto especial de producción de servicios, que haya tabaco.
2: Rico.
3: Hombre, y pues cuéntaselo quien sí se ha hecho rico, precisamente, a varios funcionarios públicos y vete a saber quién es más del crimen organizado, porque es algo muy redituable, sí. Extraordinariamente redituable. Entonces, ahí está precisamente la cuestión, que vendes la gasolina, imagínate, sin IVA, sin IEPS, no, bueno, pues olvídate, le ganas, pero seguro. Entonces, es lo que se quiere evitar, pero reitero, la raíz está en el contrabando. Hay que ir ahí y no te van a declarar un contrabando precisamente. Ojalá, que es una buena medida, pero hay que complementarla. Eso es lo que quiero
2: ¿Con
3: decir.
2: ¿Con qué hay que complementarla?
3: Con combate directo contrabando. sea, las pipas, por lo que se llega a saber, han pasado, pero así, ¿quién las deja pasar? ¿Cómo las dejan pasar? Los buques estos que alguna vez alguno han capturado, que ya estaban decenas de pipas esperando formaditas. Bueno, pues allá hay un aparato criminal, pero en contubernio.
2: O sea, mejorar las medidas de control aduanero, de control de la corrupción o de combate a la corrupción, para que no anden ahí en el traficandi.
3: Y sí, y que ese dinero sí se traduzca en impuestos, en vez de estarle subiendo a las maruchan, pues imagínate la cantidad de impuesto que se obtendría si no hubiera ese. Sería gigantesco.
1: Vamos al corte, los anuncios justo a las 8:15, volvemos de inmediato.
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Gracias, muchas gracias. Vamos a continuar en esta cobertura informativa de Noticiarios Encuentro. Bueno, como le decía, y desafortunadamente, pues le insisto, y pues así ocurre, ¿no? Cada sábado. Y bueno, vamos con lo que está ocurriendo en la capital oaxaqueña, al interior del estado, de hecho. Un lunes no muy terso, ¿eh? Para las autoridades, tío, para no variar. Ahí tiene usted el dato, mire, habitantes de Santiago Choapan mantienen un bloqueo en el crucero del estadio de béisbol Yuba, antes Eduardo Vasconcelos, provocando afectaciones importantes a la circulación en esta zona de Oaxaca de Juárez. Ahí tiene usted que los manifestantes mantienen cerrada la vialidad, uno de los principales accesos hacia el centro de la capital, por lo que se registra tráfico intenso en los alrededores. Los habitantes de Santiago Choapan no han informado cuánto tiempo van a permanecer bloqueando, ni, por supuesto, el momento en que podrían liberar la circulación. Pero también se están reportando distintas movilizaciones y cortes de circulación en la entidad. Habitantes de agencias y autoridades auxiliares se manifiestan en el Zócalo frente a Palacio de Gobierno. Exigen la liberación de recursos municipales para sus comunidades. Mientras tanto, pobladores de Flor Batavia mantienen un bloqueo carretero ante el incumplimiento de una obra vial. Advierten que continuarán con la protesta hasta obtener respuesta. Mientras tanto, en Santa Cruz, Ojo,

cuesta 250 mil pesos para obtener un lugar en la institución. Fíjese que este tema en absoluto es nuevo, ¿eh? De hecho, ocurre prácticamente eso de, pues, más jóvenes a las diferentes escuelas, facultades.

no se ha podido evitar. ¿Quién hace posible que estas condiciones o estos vicios prevalezcan, ¿no? Y sabe que, bien a bien, no hay una investigación más a fondo, ¿no?, para poder, pues, determinar realmente si existen estos vicios y deslindar responsabilidades. Así es como la comunidad estudiantil reclama cobros que considera excesivos para el proceso de inscripción y denuncia presuntos pagos de hasta 250 mil pesos para obtener un lugar en la institución. Los estudiantes piden que se revisen estos cobros y que las autoridades universitarias atiendan sus señalamientos. Hasta el momento corresponde a las autoridades esclarecer las acusaciones y determinar si existen irregularidades en este proceso de ingreso. Lo que este 7 de septiembre, le digo, pues está generando. Pero eso no es todo, ¿eh? El Frente Popular Revolucionario ya anunció movilizaciones a partir de hoy. Esto significa que podría ser 1, 2, 3 días a la semana. Solo indican que a partir de hoy, al cumplirse 5 años del asesinato de su integrante Manuel Cartas Pérez, ocurrido en Santa Cruz, Huatulco, la organización informó que realizará acciones de protesta para exigir el esclarecimiento del crimen y castigo a los responsables, además de plantear otras demandas relacionadas con la regularización de tierras para familias de Santa Cruz, Huatulco. El Frente Popular Revolucionario también reclamará, dicen, justicia por otros integrantes de la organización que han sido asesinados en los últimos años. Las movilizaciones forman parte de las acciones que la organización realizará durante esta semana para mantener vigentes sus demandas y exigir a las autoridades avances en las investigaciones de los homicidios. Incluso en este caso del Frente Popular Revolucionario, podría tener no solo cobertura en la capital, sino al interior del estado, en pues las regiones, en las zonas en donde pueda tener mayor presencia, ¿no? Ah, vaya lunes, son las 8:24. Vamos a llevarles información de mi compañero Antonio Villaseñor en la ciudad y puerto de Salina Cruz. El dato es el mismo, bueno, en el mismo sentido, en el mismo contexto de las manifestaciones que están ocurriendo también esta mañana en la ciudad y puerto de Salina Cruz. Bueno, por lo menos ahí cerca, en la región del Istmo de Tehuantepec, me parece

0: dieron a conocer que hay varias irregularidades por parte de los directivos. Exigen, entre sus demandas, y la salida de los mismos, directivos, además, que se vuelva a restablecer un grupo que ya ellos habían en Italia. Además de esto, también están pidiendo, Francisco, lo que es que se les pueda dar las clases de educación física, como se viene estipulado en lo que marca el calendario escolar. Además de esto, también señalaron ellos que ya hay cierta represión contra los mismos estudiantes por algunas, porque han alzado la voz en algunas ocasiones, lo que ha generado también la molestia tanto de padres de familia como de los mismos estudiantes de este plantel educativo. No descartan, Francisco, ahorita se encuentran en una mesa de diálogo con los mismos directivos, no descartan el poder intensificar estas acciones. Van a bloquear, si no hay respuesta, bloquearían ellos la carretera federal 190 Oaxaca Istmo ya en unos instantes. Ahorita no tardan en salir de esta reunión ahí en Santa María Xalapa del Marqués. Y en otras noticias también te comento que pues estos accidentes de motociclistas y siguen presentando la orden del día. Ayer por la noche, dos motociclistas se dieron de frente, se impactaron de frente, Francisco, esto al momento de circular sobre la avenida Ferrocarril, a la altura también de, conocida también como la avenida Morelos, cerca de lo que conocido como la terminal de autobuses ADO. No se fijaron, Francisco, y se dieron de frente, generando que tres personas salieran impactadas con varias lesiones, que fueron trasladados a un hospital para su atención y valoración médica. Además de esto, Francisco, te comento que después de esto llegaron al lugar varios familiares queriéndose llevar las unidades, las que fueron, pues aquí, sí se puede todavía, fueron detenidas por parte de la Policía Vial Estatal para poder deslindar las responsabilidades de estos hechos ocurridos sobre esta importante vía de comunicación. Y ya por último te comento, Francisco, que varios colonos de diferentes zonas del puerto de Salina Cruz están pidiendo que se pueda restablecer el servicio de energía eléctrica por parte del personal de la Comisión Federal de Electricidad. Aquí en el puerto de Salina Cruz, más de 20 colonias no cuentan con este servicio el día de hoy, 7 de septiembre. Y sin duda, Francisco, ese es un tema que se puede agudizar y puede generar algunas molestias, algunas inconformidades, algunas manifestaciones. Así que, pues, un llamado también para el personal de la Comisión Federal para que pueda restablecer este importante servicio en estas colonias afectadas.
1: Muchas gracias por la información, día señor. Muy buen día. Continuamos.
0: Gracias, buen día.
1: Vamos a los anuncios. Son las 8:28. Volvemos de inmediato con más de esta primera emisión del Noticiario Encuentro.
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0: Nos están dando justo las 8:30 a.m. son las 8:30. Vamos a presentarles, como cada lunes, parte de la emisión sabatina de Encuentro, la conversación sobre los temas relevantes que nos va dejando semana a semana, pero también en temas que siguen cobrando vigencia, por supuesto, en estos días que estamos iniciando, de esta nueva semana que estamos iniciando. Adelante con el resumen de Encuentro Sabatino.
1: Tenemos ya a Eliezer Gutiérrez, Juan, presidente del comisariado. Hablas de que fue el ultimátum que le dan al gobierno del estado, pero hablabas con nuestro compañero Álvaro también. Ajá. De que ibas a esperar la resolución de 3 meses de la Suprema Corte, pero también estás hablando de esta sentencia del 21, donde favorece a Oaxaca y no a Chiapas, y que ya habían elementos de seguridad del estado de Chiapas en esa zona, y que posteriormente también reconocías que habían llegado elementos de seguridad de Oaxaca. ¿Qué nos dices, Elis?
2: Estaban violentando la soberanía del estado, como bien lo comentas. En el 2021 salió una resolución a favor, un dictamen a favor de Oaxaca, y por tanto Chiapas debería, y eso es lo que nos molesta a los migueleños como y los chimalapas, de que Chiapas violente la soberanía de Oaxaca al meter por ahí sus policías pacales. Entonces yo fui muy claro en decirles en la reunión de que el que debería guardar el orden ahí es el estado de Oaxaca, no Chiapas, y en la madrugada estuvieron metiendo a los pacales. El día de ayer permanecían en la vía de los pacales. Entonces nosotros fuimos muy claros y decirles, compañero, de que nosotros no queremos ver a la policía de Chiapas en esa ruta, porque son tierras de Oaxaca y por tanto debería el estado de Oaxaca mandar a las policías, o en su caso el gobierno federal, que es la Guardia Nacional, o el ejército mexicano, ¿no?
1: Hace tiempo entrevisté a nuestro paisano Hugo Aguilar antes de que tomara posesión como presidente del Poder Judicial, y me decía que él conocía perfectamente bien el caso de los chimalapas, porque él lo estudió, él vivió de alguna forma ese problema. Concretamente, ¿qué les dijo? ¿Qué promesa tienen del presidente Hugo Aguilar?
2: Perfecto, sí, como bien lo comentas, él estuvo presente en una controversia constitucional en el 2011, conoce bien el caso de los chimalapas. Nos ha comentado, fíjese, que la ruta que trazamos San Miguel en la vía conciliatoria es la mejor ruta. Entonces él comenta de que ahorita ya en unos meses, ya 2-3 meses, va a salir la aclaración de la aclaración de la sentencia que le comento, ¿sale? Entonces, con esa aclaración, pues nos permite ya delimitar nuestros límites interestatales, y ya para acabar definitivamente de que si es de Chiapas, como lo comentan por ahí en las redes sociales, que es de Chiapas, que es de Oaxaca, que dimes y diretes, ya con esta aclaración de sentencia se va a dejar muy claro de quién es, ya para dar un definitivo. Entonces nos va a ayudar mucho para que salga ya. Acuérdense que tenemos tenemos una demanda de juicio de nulidad en el Tribunal Militar Agrario de Tuxtepec, para que dictamine ya que esas tierras son de chimalapas, y por tanto los compañeros de la Díaz Ordaz pues ya van a estar ya más entendidos de dónde es nuestras tierras, pues porque ellos lo comentan, los compañeros de la Díaz Ordaz lo comentan. Nosotros queremos que salga un dictamen, y si es de Oaxaca, nos vamos, y si es de Chiapas, nos quedamos. No quieren, como le comento, hay personas que no quieren acatar la vía conciliatoria. Entonces, fuimos muy claro en la Asamblea de San Miguel, ayer les comentó que los que ya están apuntados y voluntariamente aceptan, pues los vamos a dejar en su lugar. Y a los que no, y en viva voz de los compañeros de la Díaz Ordaz, dijeron que los que no están de acuerdo y salga el dictamen, pues voluntariamente agarran sus cosas y van a abandonar esa parte, pues.
3: Entonces, Eliezer, 30 ciudadanos o ejidatarios chiapanecos son los que han adelantado que se van a incorporar a San Miguel Chimalapa, a Oaxaca. ¿Y cuántos más son los que han determinado no adherirse a la entidad, presidente?
2: Ajá, sí. Así es, 30 voluntariamente ya aceptaron. El resto son, no son muchos. Han de ser como otros 40, 50 ejidatarios. Pero como ellos lo, y en parte quiero también poner en la mesa este diálogo, porque en parte no tienen, dice, ¿qué nos garantiza de que sí vamos a quedar? Lo comentaban aquí en los ejidos, por los ejidos, les da, les dota de tierras entre 20 a 30 hectáreas a cada ejidatario, ¿no? En cambio, en San Miguel es muy diferente. En San Miguel las cosas son bienes comunales y te dan cierta porción de tierra para que la trabajes, pero son como un simple posesionario, ¿no? Entonces, eso es lo que ellos quieren saber, que en qué estatus van a quedar, si se van a quedar con sus 20 hectáreas, si el gobierno del estado de Oaxaca se compromete a brindarles todos los servicios, salud, educación, todos los servicios, ¿no? Ellos quieren una certeza para saber si sí. Y eso lo vamos a trabajar en una mesa, en las mesas agrarias, en las mesas sociales, pues para que el gobierno también les diga de viva voz que se comprometen a cobijarlos como Oaxaca y por tanto hay que brindarles los servicios que necesitan. Yo considero que de hecho no hay una cerración por parte de ellos, nada más quieren saber, pero pues en qué carácter van a quedar y lo que le comenté, mi estimado.
3: Estamos hablando de prácticamente un 40% de los ejidatarios de Chiapas que han, de acuerdo con esta lista que usted menciona, Eliezer, decidido incorporarse a Oaxaca. El resto que dice que no acepta este llamamiento de ustedes, ¿van a esperar a la resolución de la Suprema Corte dentro de 3 meses? ¿A qué van a esperar entonces para ellos, como usted lo decía, tomar sus cosas e irse, que se torna complicado, si me permite la expresión, desde la ciudad de Oaxaca, sobre todo por la reticencia mostrada hace unos días, que incluso, como usted bien lo comentó, hizo que llegara la Policía Estatal de Chiapas allá a Gustavo Díaz Ordaz? ¿Cuándo se supondría que ellos agarrarían sus cosas y se irían?
2: Sí, en cuanto la Suprema Corte dictaminara que son tierras de Oaxaca, ¿no? Porque ellos no quieren, cuando lo confirmara, con la aclaración de sentencia, y ellos no tienen muy claro, ellos, y a mí es donde a mí no me cae la situación del por qué Chiapas, si Chiapas no se metiera, los compañeros ya estuvieran de acuerdo, pero Chiapas al mandar a la policía, como que les da alas para que se mantengan en eso, para que no desistan, pues, porque si ellos dicen, pues si es de Oaxaca, pues ni modo, nos vamos, pero Oaxaca se encarga, manda a derechos humanos de Chiapas, manda policías departamentales de Chiapas, es como que le estás dando ala a un movimiento que ya casi se está cerrando, pues como que abre la herida, no se vayan, o esperen, entonces esperen hasta que dictaminen, pero es lamentable. Nosotros traemos la propuesta, ya les dijimos, no los vamos a correr. No, el hecho de que sean ustedes tzotziles y nosotros zoques no quiere decir. No quiere decir de que no podamos vivir en armonía. Tenemos la experiencia con una comunidad que se llama Quebrachal, que es bienes comunales de San Miguel, y son tzotziles y vivimos en armonía, participan en nuestras reuniones. Eso es que queremos que ellos lo entiendan.
3: Cada ejidatario de Chiapas que se asentó en Gustavo Díaz Ordaz posee ahorita 20 hectáreas al menos para la explotación, muchísimo, ¿no?
2: Es lo que hemos comentado, por lo menos unas 20 hectáreas, es mucho, ¿no? Aquí en bienes comunales hay quien tiene 3, 4, 5 a lo mucho, y los ejidatarios, pues como son ejidos, pues ahí los ejidos sí permiten tener esa cantidad, pues, y eso es lo que ellos no quieren dejar, pues, no quieren dejar que sus 20 hectáreas, pues. No, y eso estoy hablando de 20 nada más. Hay quien tiene 100, 200 hectáreas, imagínese nada más.
3: ¡Qué barbaridad! ¿Y cuándo son las reuniones entonces con los otros ejidos, presidente?
2: Sí, lo hemos platicado con el estado de Oaxaca. De hecho, lo íbamos a invitar, íbamos a visitar también a los otros ejidos. Pero viendo la situación, pues vamos a sentar ya en las mesas de trabajo, vamos a empezar ya a ver el tema y empezar a llamar a los otros ejidos de una vez para ir platicando también con ellos, ¿no? Eso lo vamos a ir viendo en el trayecto de las mesas de diálogo, las mesas agrarias, mesas sociales que vienen ya pronto. Pues lo que queremos nosotros es de que por ahí sentencien la parte de los Cerros Los Martínez a la Jineta, que es donde realmente va a venir a aclarar el tema de San Miguel Chimalapas. Entonces, bien lo comentaba muy cierto el ministro, que lleva su proceso y como de Chimalapas, pues va a tardar más. Entonces, nosotros nos urge que salgan las sentencias para dar ya, darle un fin a este problema que yo siempre lo he manifestado. No lo provocamos ni ustedes ni nosotros, es un problema añejo de más de 60 años. Entonces, yo pedirle también al presidente de la Suprema Corte de Justicia, a los ministros, pues a que agilicen, ¿no? Que agilicen por ahí el tema. Me acuerdo que hablé con el comisario de Santa María hace unos días y me comentaba que el presidente de la Suprema le había comentado que en 20 días iba a salir ya la aclaración, que es prácticamente imposible, ¿no? No podemos sacar una aclaración en 20 días, en 30 días. Entonces tiene su proceso, pero los Chimalapas hay que esperar. Ya estamos en la espera de que salga la aclaración.
0: Auditorio de Encuentro, son las 8:42, así en parte de esta cobertura que en Noticiarios Encuentro le hemos dado un tema tan relevante para el estado de Oaxaca y que ocupó a las autoridades estatales, federales, por supuesto que a los comuneros, tanto de Oaxaca como de el estado de Chiapas. En resumen, durante esa jornada del pasado 4 de septiembre, cuando justo venció el plazo que habían establecido los comuneros de Chimalapas con los pobladores de el ejido Gustavo Díaz Ordaz, pues ha tenido resultados relativamente positivos, sobre todo para los Chimalapas. Digo, en general es bastante positivo el que no haya un clima más complicado, ¿no? Que no se haya generado mayor problema en el sentido de un posible enfrentamiento en aquel lugar. Gracias a, como acaba usted de escuchar, la plena disposición también de los habitantes de los Chimalapas en relación a el diálogo en este sentido. Alrededor del 40% de los ejidatarios chiapanecos de la localidad de Gustavo Díaz Ordaz, la cual se asentó en territorio oaxaqueño, aceptaron reconocer y adherirse a San Miguel Chimalapa. Así lo informó el presidente del Comisariado de Bienes Comunales. Tras la reunión sostenida entre autoridades municipales, estatales y federales con los moradores de Gustavo Díaz Ordaz, se elaboró la lista de 30 ejidatarios que dijeron reconocer a San Miguel Chimalapa como dueño y estar dispuestos a sujetarse a su autoridad, mientras que aproximadamente otros 40 o 50 señalaron que esperarán la aclaración de sentencia sobre los límites entre Oaxaca y Chiapas, que emitirá en 3 meses la Suprema Corte de Justicia de la Nación. Y si esta favorece a Oaxaca, ellos abandonarán voluntariamente las porciones invadidas. En resumen, ¿no? De verdad, pues es grato escuchar la madurez con la que se da tratamiento por parte de los comuneros de Chimalapas a este tema. 8:45, vamos a los anuncios, volvemos de inmediato.
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0: Y con una nota que tiene que ver con un caso donde una familia de un pescador de Puerto Ángel rechaza que haya sido rescatado. Les notificaron que sigue vivo, pero que podría permanecer en alta mar. ¿Qué pasó durante el fin de semana con este caso? Álvaro, buen día.
9: Francisco, buenos días. Efectivamente, la familia del pescador Héctor Mar Márquez Martínez, quien permanece pues en alta mar naufragando desde el pasado 31 de agosto, cuando salió a bordo de su embarcación desde Puerto Ángel, reportó que ha recibido noticias, la familia, de que justamente el ciudadano se encuentra con vida. Sin embargo, aclaró la familia que aún permanece en alta mar. Hasta esta madrugada, Francisco, Héctor Mar Márquez Martínez continuaba el naufragio y era buscado por las autoridades. Luego de que ayer se divulgó que el hombre había sido rescatado, la familia de la víctima aclaró en redes sociales que su familiar había sido visto por una embarcación comercial, la cual, al parecer, le dotó de víveres, pero no fue retornado a tierra. Esta misma información, Francisco, fue corroborada por corporaciones federales de seguridad que indicaron que la búsqueda se iba a reanudar esta mañana con el objetivo de dar finalmente el paradero nuevamente del pescador y ahora sí retornarlo a tierra. Se informó, Francisco, que esta embarcación comercial, que incluso su personal le tomó una foto al pescador oaxaqueño originario de Puerto Ángel en la región de la costa, le entregó víveres, como te comentaba, y también, según estas versiones preliminares que se están dando en torno a esta situación, le habría entregado cierta cantidad de combustible. Sin embargo, se informó que ayer mismo por la tarde, un grupo de pescadores de Puerto Ángel, justamente al enterarse de esto, al enterarse justamente de esta de esta prueba de vida, por decirlo de alguna forma, evidencia de vida, por decirlo de alguna forma, dieron a la tarea de intentar localizarlo donde este barco dijo haberlo visto. Sin embargo, hasta ayer por la tarde-noche no se había reportado su localización y su rescate final. En este caso también se ha informado por parte de corporaciones federales de seguridad, te reitero, Francisco, que esta búsqueda está siendo coordinada por la Secretaría de Marina, una institución que informó que se iban a reanudar los trabajos concretos para dar con este ciudadano oaxaqueño desde los primeros minutos de este día, a efecto de intentar ya rescatarlo este día y ya tenerlo a salvo. Recordar que justo hoy está cumpliendo o ya cumplió una semana en el mar. Él salió el 31 de agosto, lunes justamente, alrededor de las 6 de la mañana, se informó que este ciudadano, Héctor Mar Márquez Martínez, había salió a bordo de su embarcación, una embarcación que por cierto lleva el nombre de Josmarcito, con el objetivo de ir en busca de pez vela. Sin embargo, desde entonces no pudo regresar a puerto, y esta situación desembocó en que su familia, cientos de lancheros, cientos de pescadores, hayan activado una búsqueda a la que después se unieron las autoridades estatales y federales y también las autoridades militares. En este sentido, entonces, Francisco, la propia familia también, el día de ayer, a través de su sobrina, a través de su hermano, a través de otras personas allegadas al núcleo familiar de Héctor Mar, rechazaron que esté ya rescatado y esté ya libre de cualquier peligro. Indicaron efectivamente hay evidencias de vida, pero no lo rescataron. Se ignoran las circunstancias hasta este momento, pero se informó que esta embarcación, este barco, le entregó víveres y le entregó combustibles, una situación que con la que, pues bueno, se previó que ayudaría a un rescate más rápido. Sin embargo, lo que informaron los pescadores de Puerto Ángeles, por su parte, es que al salir a buscarlo durante ayer, ya no lo encontraron en el punto donde habían establecido que estaría, por lo que se espera que hoy la Secretaría de Marina, a través de sobrevuelos, a través de una táctica pues militar, puedan ya encontrar a esta persona, que reiteramos, ayer fue fotografiada y, de acuerdo con la familia y las autoridades, vista con vida en alta mar. Ese es el reporte que tenemos.
0: Gracias, Álvaro. Bueno, pues en medio de confusiones, este caso de el pescador de Puerto Ángel, porque pues todavía hasta hace algunas horas se tenía precisamente este dato de su no localización, por lo menos no la confirmación más concreta, más contundente, en torno a la localización de Héctor Márquez Martínez. Hace unos minutos, hace un instante prácticamente, se está una vez más informando que después de 6 días de angustia y esperanza, Héctor Márquez Martínez habría sido localizado con vida a unas 120 millas náuticas de la costa. 4 embarcaciones se movilizaron para concretar su rescate, mientras familiares y comunidad pues ya prácticamente lo reciben y lo celebran en tierra. Enhorabuena, Héctor Márquez Martínez. 8:54, 8:54. Vamos a llevarles más información y vamos a temas pues distintos. Vamos a tener esta mañana también la participación de Susy Cruz, quien nos da a conocer sobre la convocatoria para un evento que tendrá lugar aquí en el estado de Oaxaca. Sabemos que durante todo el año hay una fecha mes con mes, o hay muchas fechas mes con mes, que encierran tradición, que convocan a la convivencia, que celebran la cultura, y si de tradiciones, de cultura en particular se tiene en el país, bueno, ¿qué le puedo decir con 570 municipios, 8 regiones, todas las etnias que aquí convivimos. Entonces hay siempre algo que conmemorar, algo que celebrar. Susi Cruz nos tiene el dato. Muy buen día, Susi.
10: Buenos días, Francisco. Así es, ya está abierta la convocatoria para el quinto concurso estatal de Día de Muertos 2026, dirigido a personas artesanas de Oaxaca interesadas en presentar piezas que representen las tradiciones, leyendas y costumbres de sus comunidades. Este concurso contempla 4 categorías: textilería, alfarería y cerámica, talla en madera y varios, con una bolsa acumulada de 72,000 pesos para los primeros lugares y menciones honoríficas. Las piezas deberán haber sido elaboradas durante 2026, ser inéditas y conservar técnicas, materiales o elementos tradicionales de los pueblos y comunidades de Oaxaca. Este registro estará disponible a partir del 24 de septiembre y hasta el 9 de octubre, de lunes a viernes, de 10 de la mañana a 3 de la tarde, en las oficinas ubicadas en Ciudad Administrativa, en Tlalistac de Cabrera. Los resultados se darán a conocer el día 19 de octubre, mientras, bueno, que la ceremonia de premiación estará programada para el 28 de octubre a las 4 de la tarde en la Real Alhóndiga de Antequera, en Oaxaca de Juárez. Así que todos pueden participar. Francisco, esta es la información.
0: Muchas gracias. Gracias, Susi. Vamos con el dato también que nos presenta Lilu Martínez. Tiene que ver con el clima para las próximas horas.
11: ¿Qué tal, Francisco y estimada audiencia de Encuentro W Radio Oaxaca? Les informo que para este día lunes, inicio de semana, un canal de baja presión, una circulación ciclónica y una vaguada en la altura mantendrán condiciones inestables durante este día, generando lluvias y tormentas para las horas de la tarde y la noche. Algunas localmente intensas asociadas con fuerte y frecuente actividad eléctrica y rachas de viento, alimentadas por el fuerte calentamiento diurno. Las temperaturas máximas se mantendrán calurosas con ligeros refrescamientos por la presencia de las lluvias, las mínimas con ligeros descensos para la madrugada. Mientras tanto, persistirá el oleaje elevado y mar picado, en especial en las playas abiertas, mientras que la onda tropical número 37 estará avanzando rápidamente hacia el oeste y estará afectando durante este día a la península de Yucatán, y para el día de mañana martes estará internándose sobre la parte oriental del territorio oaxaqueño, fortaleciendo así el temporal de lluvias. Así que ya lo sabe, cuídese mucho y que pase un excelente inicio de semana.
0: Muchísimas gracias a Lilo Martínez, muchas gracias a todo el equipo de Noticiarios en Encuentro para hacer posible esta cobertura en el arranque de esta semana, pero sobre todo, por supuesto y como siempre, muchas gracias a cada uno de ustedes, amigos del auditorio, por la atención que nos brindan, por la confianza que nos prestan, nos generan, y para poder invitarles a que hoy mismo a las 3 de la tarde también nos permitan informarles a través de esta cobertura de Noticiarios Encuentro y en estas frecuencias de radio. Mientras tanto, seguiremos bastante activos también en redes sociales, ya lo sabe, nos puede seguir en Facebook, X, Instagram, YouTube como Encuentro W Radio Oaxaca, y por supuesto a través de nuestro portal encuentroradiotv.com, que por cierto está ofreciendo desde hace algunos días una nueva imagen, un nuevo diseño que seguramente le será muy muy agradable, y en su recorrido, en cada clic, ahí le vamos a tener información. encuentroradiotv.com. Soy Francisco Vázquez Jiménez y ya nos dieron las 9 de la mañana en Oaxaca. Gracias, hasta pronto.
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1: La Qué Buena, buenos días. Hola, hola.
2: Aló, aló.
3: Hola, hijos de la mañana. ¿Me pueden poner la canción de Ya se va para la Diabla, coronel? Gracias.
1: Claro que sí, con mucho cariño hasta el cielo. Son las 9:13.
2: Queremos Diabla.
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0: 9 de la mañana, 24 minutos.
1: La temperatura
2: 16 grados en México.
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1: Oigan, ya son las 9:33 de la mañana. Pidan sus maduritas, estamos en vivo.
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1: Oye, recuerda, por llamada o grabando tu audio al 5551-668-929 en el WhatsApp de La Qué Buena. Márcanos, grábate, queremos complacerte.
2: Hola, ¿me pueden complacer con la canción de debut y despedida? Gracias, y esto me da para arriba.
1: Con gusto, aquí están las maduritas.
3: En La Qué Buena. ¡Yay!

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1: Son las 10:04. Abrazo grande para la gente de Mirarte Publicidad que nos van escuchando en este momento.
0: 10:04.

0: decides? ¿Pa' arriba con la del coco, la del gallo o la del mamut? ¡Que se armen los trancazos!
1: ¡Respetable público!
2: ¡Lucharán a tres votos primero!
3: ¡El hombre de Kimalforronto!
2: ¡El hombre que metía la zona!
1: ¡Amén! Y ahora sí, suéltale, Baby Mix. Esa no es. Oigan, señoras y señores.
3: ¿Eso es o esa pistache?
1: Esa pistache. Oye, me voy a ir con una cumbia sotototota de las clásicas joyas del recuerdo. Oye, la neta sí, fíjate que escuchar a la dinastía Pavón es un clásico, mi querido mamuchín. ¿Sí o no?
3: Claro.
1: Dime la neta.
3: Claro, don Humberto, Emir, Dairón, todos no? los Pavón.
1: Bueno, pues le mandamos un abrazote. Y yo me voy con este clásico.
4: También Maritza, un abrazo.
1: ¡Vámonos! Obvio, así que me siento yo también. Vamos a darle sabroso. Hoy me voy con lo clásico. Se llama Tiene Espinas el Rosal. ¡Suéltale!

0: penitencia. Oye, es una rolota. Creo que se la agarró el Víctor como himno, ¿no? Ahí para estarse presentando en sus... Bueno, se vota para arriba con la del gallo.
1: Esta es la mía y siguiendo el sabor de la cumbia y el ritmo cachaguau. Es Yaguarú y se llama Amor, Amor, Amores sin Primavera.

0: Para que toda la banda pueda disfrutar y gozar, recuerda, se vota para arriba con la del Coco.
1: Y en representación del Mamut tenemos una de las duplas más importantes de la música de banda. Gualo, acompañado obviamente de Alan, la banda MS.
2: Y el Gualan,
0: el Gualan.
3: El amor.
1: Un clásico de la música sinaloense, una rola que nos pone a palpitar el corazón y nos enamora todavía, a pesar de que ya pasaron muchos años de que fue grabada. Si quieres que gane la banda MS con Mi Mayor Anhelo, bota para arriba con la del Mamut.
2: Qué bonito, pues ya se la saben entonces. Va. 55-51-668-929 a través de nuestra multilínea. Estamos en este momento recibiendo llamadas y notas de audio. Para arriba con la del Coco, para arriba con la del Mamut o para arriba con la del Gallo.
0: Juégala, bebé, juégala. Bueno, buenos días. ¿Quién habla?
4: Bueno.
0: Hola.
2: Bueno.
0: ¿Cómo te llamas?
4: Buenos días, habla Laura.
0: Hola, Laura, ¿de dónde nos llamas?
4: De aquí de San Juan de Aragón.
0: Mi corazón, bótele bonito, hágalo a gusto, adelante.
4: ¡Arriba con la del Coco!
0: ¡Venga! ¡Gracias, nena! ¡Vamos 1-0-0! ¡Vámonos!
1: Bueno, hola, buenos días, para arriba.
5: Ahora sí me la pusieron difícil, pero del Team Marín, para arriba con la del Gallo, les mando un fuerte abrazo.
2: ¡Gracias, hermosa!
1: ¡Qué tramposa!
0: ¡Gracias, baby! ¡Tan chula!
2: No es que es ser. Una gran rola también.
0: ¡Va! ¡Bueno!
2: ¡Bueno!
6: ¡Buenos días!
0: ¡Buenos días! ¿Quién habla?
6: El señor Joel Rosales.
0: Mi querido Joelito, bótele bien, carnal, estamos en tus manos.
2: ¿A el Joel?
6: Perfecto, arriba con la del Mamut.
0: No cuenta, dijo se arriba.
1: ¡Pata con no, las contiendas!
0: No, dijo arriba, no para arriba.
1: No, sí dijo
0: y
1: para
0: tú
1: arriba.
0: A mí el jueves me cancelaste uno por eso, mira, así que no.
1: Ahí está todavía la
0: no,
1: línea.
0: No, no cuenta, gracias, bye. 1-1-0, okay. Siguiente.
7: ¡Arriba con la del Coco!
0: ¡Venga, 2-1-0! Siguiente, atiende la toma, mucho.
1: Buenos días, ¿quién habla?
8: Jesús Damián.
1: ¿Cuál es la rola que te da para arriba, carnal?
8: La rola que me da para arriba es la para arriba con la de Coco.
0: Venga, se acabó por completito. 3-1-0.
1: Felicidades, ganaste con dignidad y hombría. Felicidades.
0: Pensé que con hombreras me espanté. Señores, aquí está Yanguarú en la contienda musical del día de hoy. Para arriba con la del Coco.
2: Yo pensé que con hombres.
0: ¿Ah?
2: Lo único que te vas a ganar es esta rola, sube.
0: Cara. Ay, que alguien se entere que Michelle. 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
1: Son las 10:15.
2: 10:14. Vámonos para arriba
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0: ¡Qué bonito!
1: Para que se lancen de volada y compartan hoy recargón cortesía de Los Rojos y la famosa Qué Buena, amiga Joe.
0: Va a haber recargón de gasolina cortesía de Los Rojos y la Qué Buena. 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
3: Esto es para arriba.
1: Regresamos de volada, tardamos nada, es un corte comercial. Recuerda, viene la última media hora, el cierre, lo más sabroso, la colita. ¡Vámonos!
0: ¡Vámonos!
4: Las 10 de la mañana con 23 minutos, 10 con 23.
3: La temperatura.
0: En México, 18 grados centígrados.
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2: Las 10:34.
3: Son las 10:34.
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0: Mahmut Padilla.
1: Hoy presentamos Sucedió en Xochimilco. María Candelaria y Lorenzo Rafael estaban muy enamorados. Vivían en Xochimilco, allá por el año de 1909. Desafortunadamente a María Candelaria el pueblo no le permitía que vendiera sus flores en su chalupa, porque su madre había dejado una muy mala reputación. Un día, a María Candelaria le picó el mosquito del paludismo y enfermó gravemente. En su desesperación, Lorenzo Rafael se metió a la tienda del cacique del pueblo y robó el antídoto para curar a su amada María Candelaria, la famosa quinina. María Candelaria sanó, pero Lorenzo Rafael fue condenado a un año de cárcel. Quizá no lo sepas, pero esta es la historia de la primera película mexicana en ganar el prestigiado Festival de Cine en Francia, el Festival de Cannes, precisamente protagonizada por Dolores del Río y Pedro Armendáriz, dirigidos por el Indio Fernández. Ellos hacían historia en el cine allá por el año de 1944. ¿Quieres saber el desenlace de esta trágica historia? La película se llama María Candelaria, pero lo que quiero hacer notar en esta reflexión es que nuestra cultura mexicana tiene matices increíbles. Historias que vale la pena contar, personajes que marcaron la historia, actores condecorados, actrices triunfadoras, y muchas veces preferimos consumir cultura extranjera que empaparnos y deleitarnos con las obras de arte que existen en nuestro propio país. Por eso, en el mes de septiembre es un buen momento para decirte que viva México y que sigamos apreciando nuestra cultura mexicana, nuestra música, nuestras películas, nuestras historias, nuestras tradiciones. ¡Que viva México!

0: fue la reflexión del día en Parriba.
1: ¿Alguien te ofendió? ¿Te hicieron algo? ¿Te dijeron una truculencia? ¡Quémalos al aire!
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3: ¡Córrele! 10:43 minutos. Los

0: prendió el cerro con todo y vacas en los quemados de la que buena.
1: Vamos a quemar gente, mi querido Mamuchín, ¿cómo lo hacemos?
2: En una nota de voz al 55-51-668-929 nos dices a quién quieres quemar, Chumpollito, y que sean cosas graves.
3: Cierro, parientón. Bueno.
4: Buenos días, hijos de la mañana.
2: Pues drújulas.
4: Quiero quemar a mi amigo el tacos de canastas, porque el sábado echamos trago y quedó de pasar ayer a dejarme unos taquitos de canasta.
1: Y no pasó.
4: Y hasta la hora, hoy es lunes, y nomás no he ido ni a dejarme los tacos de canasta.
2: ¿Solo a ti se te ocurre creer?
4: Y aquí suena la que buena 92.9.
2: En saludos, las promesas de un borracho. Los borrachos mienten por convivir. Se te pueden prometer, no, el carro te lo vendo mañana, 5,000 vas, te lo traigo, yo la val. No llega, o sea.
3: Pues sí, pero es también que le baje a su borrachera, o sea, no se vale.
1: Tantito que le cuesta, ¿no?
2: Pues sí. Promesa de borracho a borracho puede fallar y no pacha nada.
1: Ahora sí es borracho, pero buen muchacho también, ¿qué cuenta o no cuenta?
5: Buenos días, hijos de la mañana. Saludos de parte de sus compas de aquí de Tacos El Chino. Queremos quemar al Meteoro porque el lunes a primera hora de la mañana se cortó picando las papas. Llega con una actitud de sueño y se corta todavía. Saludos.
2: No lo quemes, mejor llévalo a la Cruz Verde. Qué bárbaro.
3: Bueno, pues sí, la verdad es que pobre chavo, cuando no ponen atención es lo que luego les pasa, ¿no? Se andan quemando.
2: El meteoro.
1: ¿Por qué? Pero tú dime, ¿por qué, Chumpollo?
3: Pues porque, por ejemplo, si hay gente que luego no presta atención, tira las cosas, se le derrama lo que traen, se le anda cayendo el material, andan desgastando ahí cosas que no deben de ser.
2: Cuando yo pico la cebolla es la que llora. Y cuando yo me baño desnudo, el agua es la que se calienta.
3: Échale otro.
6: Buenos días, hijos de la mañana. Yo quiero quemar a mi sobrina Verónica Janet, porque tiene más de 3 meses que le debe a mi hija dinero, 2,000 pesos, y no se los ha pagado.
2: ¡Qué bárbaro!
6: Y hasta la bloqueó del teléfono. ¡Saluditos!
3: ¡Verónica!
2: ¡Te quiero decir!
1: ¿Para qué pides prestado si no te alcanza para empezar?
2: Que pagues dinero, pues, no más son 2,000.
3: ¿Les gusta cotorrear y no pagar? Ese es el problema.
2: Oye, si ya te bloqueó,
1: este es el programa.
2: No pierdas tu tiempo, ¿eh? Cuando una persona te bloquea, así que le debes dinero y en lugar de dar la cara o decirte cuándo te va a pagar, te bloquea. Lamento decírtelo, pero probablemente tu dinero no lo vuelvas a ver.
1: Va. Último ya, último ya.
3: Padrín.
1: Uno más.
2: Uno y
7: hola,
2: ya.
7: Buenos días. Yo quiero quemar al Molacho. Porque, pues, según es pudiente el joven y no se la pasa criticando a la gente y quieren andar con las suegras de todos. ¿No?
1: Ah, caramba, resultó ser un afiche del muchacho.
3: ¿Qué opinas, Padilla, de los que dicen ser pudientes y no mandan a la gente?
2: ¿Es igual que el Chimuelo, nomás?
1: Ándale, como que sí.
3: Depende cuánto prestes. Pues si mira, te piden un dinero, ¿cuánto das, Padilla?
2: No, pues mira, yo creo que vivir de las apariencias ha sido uno de los rasgos característicos de tiempos muy remotos que utiliza la gente. Con fines de ligar, con fines de aparentar.
1: Con fines de ligar.
2: Pero pues está muy malo, ¿no? Yo creo que es muy bonito ser transparente, como el hombre invisible y la mujer transparente que se juntaron para hacer cosas nunca antes vistas.
3: Bueno, todo esto sucedió
1: en un día como hoy.
0: Por hoy, el fuego se apagó en los quemados.
3: ¿Quiénes son, Varilla?
2: Las 10 de la mañana con 50 minutos, recta final del único show que te da para arriba.
1: 10 con 50.
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3: Llegó el momento de despedirnos. Es todo por hoy, pero cumplimos la misión de dejarlos arriba. Muchas gracias y mañana nos escuchamos 6 de la mañana.
0: Niños y niñas, ¡vámonos!
1: ¡Vamos a cantar!
0: Mientras tanto, nosotros, efectivamente, Baby Mix, ¿te le parece qué?

0: sabía.
1: Ya nos vamos. Muchísimas gracias por habernos acompañado. Se van a quedar en buenas manos. Llegan las mijas, Magdachi Press, Wendy Salgado.
0: Wendy Salgado y Magdachi Press.
2: ¡My people!
1: Y nosotros esperamos el día de...
0: ¡mañana!
1: En punto de las 6 de la mañana. Oigan, hoy a las 2 de la tarde no se pierdan Llamando y Ganando con el Pollito López y Mendochi y Karina Angulo, la Chitara.
3: Esto es para arriba.
0: Mamochino, despídelo.
2: Gracias, cadena internacional. Qué buena. Regresamos mañana en punto de las 6. Sigan disfrutando de la número 1 en México y el mundo.
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0: San Felipe, sí, con tenis 10.55.
3: La temperatura.
1: En México, 19 grados.

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0: 11 de la mañana con 14 minutos. Muy buenos días, ¿cómo están? En esta linda mañana de lunes, ya 7 de septiembre del 2026. Una vez más te acompañamos y te saludamos con el cariño de siempre, con todo el gusto, con todo el placer, con mucha alegría, con toda la felicidad, con la mayor satisfacción de saber que nos escuchas, que nos acompañas como siempre y brindas el espacio de poder llevarte la buena música de género, merengue y cumbias. Yo soy tu amiga y servidora, Lenny Pacheco Pérez. Te estaré acompañando con muy buena música desde los controles técnicos. La verdad, pues estoy un poquito mala de la tos, pero amigos, les estaré acompañando con muy buen ritmo para bailar, gozar y disfrutar en este inicio de semana. Así que arrancamos con todo en esta hora musical y, por supuesto, con la bendición de Dios. Te recuerdo las líneas de contacto, el 972-1090846, para que nos envíes tus mensajes de WhatsApp o los llamados telefónicos a través del 972-7220266, y nosotros con muchísimo gusto te podemos complacer con la música que tú nos solicites. Ya a las 11:16 hacemos la pausa y enseguida regresamos con más canciones, más éxitos y, por supuesto, llevando tus complacencias. 11 de la mañana con 16 minutos.
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1: Son las 11.

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8: Son las 11:36.

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10: Son las 11:52. ¡Sí!

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1: Son las 11:55.

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1: Son las 12:23.

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1: Son las 12:25.

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1: Son las 12:39.

Bien, amigas, amigos, ya las 12:43, continuamos acompañándoles con más ritmo para bailar, gozar, disfrutar, pasarla bonito desde cualquier punto de esta ciudad ferrocarrilera, en las diferentes colonias, en los diferentes pueblos circunvecinos donde se alcance a escuchar el 90.5. Bueno, pues enviamos fuertes abrazos, enviamos muchísimos besos a nuestra gente hermosa que se comunica con nosotros al 972-1090846 o también a través de los llamados telefónicos al 972-7220266. Tenemos por aquí un mensajito con saludos de felicitaciones. Dice: buenas tardes, señorita Leni. ¿Puede pasar en la radio la qué buena que hoy cumple 9 añitos de vida? Mi hijo Hope Flores Andrés, de parte de sus papás, de parte de sus hermanos, sus tíos, tías y abuelos, que le desean un feliz cumpleaños, que cumple hoy junto con el terremoto de aquel 7 de septiembre de 2017. Dice: ¿le puede poner las mañanitas, por favor? Saludos desde Ejido Revolución, Guichicobi. Gracias. Bueno, pues ahí está el mensaje con saludos de felicitaciones. Así es, parece chiste, pero es una realidad. Hoy también se cumplen los 9 años de aquel sismo de gran magnitud que sacudió todo el Istmo, a 9 años del sismo de 2017. Bueno, el Istmo de Tehuantepec honra la memoria y la fortaleza de toda su gente. Hoy, 7 de septiembre, se conmemoran 9 años de aquel terremoto que marcó para siempre la historia del Istmo de Tehuantepec y de gran parte del sur de México. Esta fecha recuerda una de las mayores tragedias naturales del país, pero también el espíritu de solidaridad, resiliencia y esperanza que permitió a miles de familias salir adelante. Pues hoy es una fecha pues que dejó marcada en la historia de todo el Istmo de Tehuantepec, de todo México. Pues fue aquella noche de pánico, de miedo, de incertidumbre, de mucho miedo, de verdad. Recuerdo que en aquella noche también acabamos de salir de un festejo, porque bueno, hoy también pues es el cumpleaños de mi tío allá en la colonia Lázaro Cárdenas, a quien quiero enviarle un bonito saludo pues de parte de la familia Pacheco Pérez, de parte de toda su bonita familia también, Pacheco Martínez, de parte de su esposa, mi tía la señora Paula Martínez Aguilar, de parte de sus hijos, de parte de sus nietos y de toda su bonita familia allá desde la colonia Lázaro Cárdenas. Pues enviamos fuertes abrazos a todos los cumpleañeros, a todos los festejados precisamente en esta fecha, lunes 7 de septiembre del 2026. Enviamos de manera especial pues a Hope Flores Andrés allá en Ejido Revolución Guichicobi, quien hoy cumple sus 9 añitos de vida. Así que antes de avanzar, bueno, vamos a dedicar las mini mañanitas a todos los cumpleañeros, a todos los festejados.

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2: Son las 12:53.

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0: Hola, ¿qué tal? ¿Cómo están? Buenas tardes, muy buenas tardes. Tengan todos ustedes bienvenidos a este espacio de noticias, Encuentro Local. Yo soy Romualdo Santiago Santiago y me da muchísimo gusto saludarles en esta tarde de lunes 7 de septiembre del año 2026. Pues bueno, avanza el mes, avanza la semana y pues semana laboral, ¿no? Santos de Nemorio, Ventura, Reina o Regina. Y pues muchas felicidades a quienes hoy están de fiesta, están cumpliendo un año más de vida, 249 días transcurridos, 116 por transcurrir. Estamos en la semana número 37, así es que la cordial bienvenida a toda la gente que en este momento se está conectando con nosotros a través de 90.5 de frecuencia modulada, sintonizando frecuencia modulada 90.5. conectándose a www.encuentroradiotv.com. también pues le damos la cordial bienvenida, y quienes lo hacen también a través de los dispositivos, ¿no? Ok, vamos a platicarles detalles de la información que tenemos para ustedes en esta tarde. Pues bueno, hoy dio inicio ya la limpieza del cárcamo allá en el río Malatengo, donde pues el fin de semana, el viernes y el sábado, un equipo especial que se está encargando de darle mantenimiento a este sistema, pues desmontó los equipos de la línea 1 y 2. Según nos decía Farid de León Franco, ayer domingo, que durante toda esta semana se estará llevando a cabo el desasolve. En cuanto se termine el desasolve, se instalarán los equipos e inmediatamente iniciar con el bombeo. Bueno, todo va a depender de los trabajos, ¿no? Cómo, a cuándo terminen. Si se hacen con prontitud, pues probablemente pueda ser un menor tiempo, pero pues bueno, se habla de una semana aproximadamente. Hoy se cumplen 9 años de aquel terrible terremoto en los últimos minutos del 7 de septiembre del 2017. Le voy a platicar el detalle de la información. ¿Qué se acuerda usted? ¿Qué recuerda usted de lo que pasó aquella noche? ¿Qué estaba haciendo? Seguramente ya estaba durmiendo y estaba descansando cuando vino aquel terremoto, ¿sí? Pues en una fecha, en un día como hoy, pero en los últimos minutos ya de un 7 de septiembre del 2017. Parecía que nunca iba a parar este terremoto. Estaba terrible, muy fuerte, muy fuerte. Pues hoy, ya 9 años prácticamente. 9 años de que ocurrió. Y 9 años en que, pues, hoy estamos, pues, aquí, recordándolo y comentándolo, ¿no? Bueno, pues vamos a platicarles también de esto más adelante. Y en este sentido, pues, también le platico que allá en la zona oriente de los Chimalapas, pues bueno, sigue el conflicto. Le voy a comentar de qué se trata esta información. El fin de semana, pues bueno, comuneros, unos 400 comuneros subieron a aquella zona, a la zona oriente, donde piden a los chiapanecos o que se reconozcan como comuneros oques o pues que liberen los predios que tienen invadidos. 128 polígonos ilegales, el origen del conflicto territorial en Chimalapas, dice esta nota. Le voy a platicar más adelante el detalle de la información también a usted. El pescador que habría desaparecido allá en Puerto Escondido ya fue localizado en Altamar y bueno, pues al parecer ya fue rescatado. Vamos a platicarles la información también en este encuentro local, y bueno, pues de eso vamos a darles a conocer también en unos minutos más. El fin de semana hubo un bloqueo carretero allá en Paso Real de Chicobi. Habitantes de Santa Ana bloquearon por unas horas, esto debido a que Comisión Federal de Electricidad pues no les restablecía la energía eléctrica. Y fíjese que cuando toma la gente cartas en el asunto, se manifiesta, va, hace un paro o hace un bloqueo carretero, es cuando recibe una atención inmediata, ¿no? Y digo, pues no es adecuado bloquear una carretera, porque no es lo que se espera. Lo que se espera es que las autoridades pues den una respuesta oportuna, pronta, a la demanda, a la necesidad. Pero cuando no ocurre así, pues bueno, viene el bloqueo carretero, ¿no? Como lo que ocurrió el fin de semana. Y de esto y más vamos a ir platicando en los siguientes minutos. Así es que yo le invito para que se quede con nosotros. Tendremos el comentario también de mi compañero Víctor Manuel Medina Gallegos. Fin de semana, Víctor, pues finalmente se coronó el Toluca, ¿no? Y pues vamos a ver qué pasa ahora ya con la Liga MX. Por ahí hay un pollo que no dice ni pío, pero bueno, así las cosas.
1: Sí, con el Chay, que no dice nada, ¿no? Porque bueno, finalmente ni el tercer lugar se pudo llevar al América en la League Cup. Se lo llevó León. El León es tercer lugar de la League Cup. Y bueno, la Fiera se metió directamente a lo que es la Conca Champions para el próximo torneo. Así que, bueno, pues el América no ganó absolutamente nada. Y el que sí gana, y gana bien, ganó, es bicampeón de la Liga MX, con Antonio Mohamed. Ya lo decíamos hace unos días, hermano, ¿no? ¿Te acuerdas?
0: Sí.
1: Pues yo creo que Mohamed ya conoce bien al fútbol mexicano y conoce bien a los futbolistas mexicanos, porque ahora le ganó a Almeida, que también Almeida es un técnico que cree mucho en el futbolista mexicano. Creo que Mohamed también. Y bueno, pues ahí está. Campeón bicampeón de la Liga MX, campeón de campeones, campeón de la League Cup, de la Concachambos también es campeón, el Toluca, y ahora de la League Cup. Así que creo que Mohamed se está considerando el mejor director técnico de la Liga MX por los logros que ha tenido en el balompié nacional. O sea, bueno, vamos a comentar de esto y más. Lo que pasó también con los partidos que se jugaron de la Liga MX, que no fueron todos, porque hubo partidos pues aplazados por la final de la League Cup. Pero bueno, vamos a comentar más adelante, Romaldo.
0: Claro, así es. Y vamos a ver si ese pollo revive, ¿no?
1: No, pues no, ni siquiera. No dice ni pío, pues.
0: El pollito pío.
1: Saludos para Chay.
0: Saludos a nuestro amigo Chay. Algo debe estar haciendo en este momento por ahí, chambeando, ¿no? Qué bueno. Pues fíjense que este lunes se están cumpliendo 9 años del sismo de magnitud 8.2 grados que sacudió a Oaxaca la noche del 7 de septiembre de 2017, considerado uno de los movimientos telúricos más fuertes registrados en México en las últimas décadas. El terremoto ocurrió a las 23:42 horas y tuvo su epicentro en el Golfo de Tehuantepec, el estado de Oaxaca, particularmente en la región del Istmo, que sufrió graves afectaciones en viviendas, edificios, infraestructura y patrimonio, además de la pérdida de vidas humanas. De acuerdo con las cifras del gobierno de México, el sismo dejó 99 personas fallecidas, 79 en Oaxaca, 16 en Chiapas y 4 en Tabasco. En el Istmo de Tehuantepec, municipios como Juchitán y Asunción Iztaltepec estuvieron entre las zonas con mayores daños. 9 años después, la fecha vuelve a poner sobre la mesa la necesidad de mantener las medidas de prevención y los protocolos de actuación ante las emergencias, particularmente en un estado con alta actividad sísmica. Y es que durante el 2026 Oaxaca ha registrado miles de movimientos telúricos, de acuerdo con el Servicio Sismológico Nacional. Hasta ahora se contabilizan al menos 5.877 sismos en territorio oaxaqueño, 5 de ellos con magnitud de 5 o superior. Entre los movimientos más fuertes este año destaca el registrado el 8 de febrero en inmediaciones de Puerto Escondido con magnitud 5.7, además de otros sismos de magnitud 5.6 y 5.2 registrados en la región de la costa. A 9 años del 7 de septiembre, el recuerdo de aquella noche permanece especialmente en el Istmo, pero también representa un llamado a la población y autoridades para fortalecer la prevención, revisar inmuebles y mantener actualizados los protocolos ante posibles emergencias sísmicas. Pues sí, la cultura de la prevención, que es un tema bastante fuerte, así como también pues tener en cuenta que, y no solamente pensar en septiembre, ¿no?, que puede ocurrir en cualquier momento. Septiembre pues nos trajo la sorpresa, o nos ha traído la sorpresa de esos terremotos, porque después de aquel 7 de septiembre ocurre otro temblor grande, devastador también, el 19 de septiembre, pero ahora en las costas de Guerrero, y que tienen un efecto brutal en la Ciudad de México. En ese mismo año teníamos días prácticamente de que habría ocurrido esta desgracia en el Istmo, y también le pega a la Ciudad de México, ¿no? Entonces, la cultura de la prevención es muy importante, la cultura de tener en cuenta que vivir en una zona sísmica pues puede ocurrir también en cualquier momento otro temblor. Hemos documentado lo que ha pasado en Colombia, lo que ha pasado en Asia, lo que ha pasado pues también en Chile. Ha habido muchos temblores en Sudamérica y Centroamérica también, y claro, en México, ¿no?, la zona de Chiapas, Oaxaca, Guerrero, incluso en Veracruz, que no temblaba, ahora está temblando también. Entonces debemos tener en cuenta que la naturaleza no juega. Y cuando se manifiesta, lo hace de manera brutal, como lo ocurrido el 7 de septiembre del 2017, en donde, como le decía, muchos estábamos dormidos. ¿Qué nos levantó? Pues el sacudidón. ¿Qué nos levantó? El terremoto o los gritos de pánico también de la familia. Entonces yo creo que esto es algo que debemos tenerlo y tomarlo en cuenta. Aquí en Matías Romero se cayó el hotel en el centro, se cuarteó el sindicato ferrocarrilero, se cuartearon edificios modernos recién hechos, se cuarteó la estación del ferrocarril, se cuartearon los edificios de correos y telégrafos, se cuartearon pues casas, viviendas, escuelas, un sinfín de daños. Que no hubo pérdidas humanas en Matías, no las hubo, pero sí hubo mucha afectación en las viviendas. Vino después un programa de reconstrucción que lanzó el presidente Peña Nieto. Después llegó el presidente López Obrador con la idea de terminar las afectaciones. Hoy en día sabemos que hay todavía familias que tuvieron muchos daños en sus casas, que no recibieron ni un peso de apoyo, porque también hay que decir, si en la administración de Peña Nieto estuvieron partidizados los programas, cuando llega el presidente López Obrador, pues llegan otros sinvergüenzas también dentro del programa Bienestar a quitarle su dinero a la gente. Y yo fui testigo de un caso donde llega un promotor del programa Bienestar de la vivienda en ese entonces y le dice a la señora: te voy a dar el dinero del programa, pero vamos al banco. Creo que en ese entonces era el banco del tío Richie, ¿no? El que estaba manejando la lana, donde iban a retirarlo. Pero le pedía un porcentaje de dinero este personaje. Le pedía un porcentaje de dinero a la persona beneficiada. Y así lo hicieron muchos dentro del programa Bienestar de Morena, que a lo mejor a muchos ya se les olvidó, pero quienes sufrieron ese desfalco, quienes sufrieron o quienes por recibir el dinero tuvieron que darle un dinero a esos que venían a entregarle los cheques o en este caso, pues sí, el dinero que tenían que retirar para hacer sus cuartos o sus viviendas, porque muchos tuvieron ese beneficio. Pues bueno, no me dejarán mentir, ¿no? Digo, en el pasado ocurrió tal vez exactamente lo mismo, porque pues en este tipo de programas dicen que a Río Revuelto, ganancia de pescadores, ¿no? Y yo creo que todavía hay muchas escuelas que siguen estando en situaciones paupérrimas, en condiciones deplorables, viviendas que no recibieron, familias que no recibieron los programas por no pertenecer a un partido político o por no hacer caravana a un partido político, no recibieron los programas. Pero bueno, de eso hay mucho todavía. Hoy se conmemoró el noveno aniversario. En Matías Romero creo que no hubo un programa un homenaje en recuerdo a lo que vimos en los matirromerenses, pero sí lo hubo en Cuchitán, donde desde muy temprano la autoridad cuchiteca, como también organizaciones civiles, llevaron a cabo pues un homenaje en recuerdo a aquella triste noche de aquel terremoto que pues faltaban minutos para entrar al nuevo día, al 8 de septiembre, cuando vino este movimiento telúrico brutal con fuerza que pues prácticamente devastó muchas ciudades en el Istmo de Tehuantepec. También dejó una estela de fallecidos por la misma razón. 1:18 p.m, vamos a la pausa y regresamos.

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Comenzamos con más información para usted en esta tarde y le comento que el coordinador del Comité Nacional para la Defensa de los Chimalapas, Miguel Ángel García Aguirre, denunció que la negativa de ganaderos chiapanecos para conciliar con los chimalapas tiene su origen en la existencia de 128 polígonos ilegales en territorio chima. Con una copia de la Gaceta Parlamentaria del 12 de enero de 2012, García Aguirre demuestra cómo el entonces procurador agrario Rosendo González Patiño envió a Guadalupe a Costa Naranjo, entonces presidente de la mesa directiva de la Cámara de Diputados, un resumen del conflicto. La ejecución de las resoluciones presidenciales de los bienes comunales de San Miguel y Santa María Chimalapa afectó una superficie aproximada de 47 mil hectáreas, donde se localizan 128 pequeñas propiedades y 42 posesiones como si fueran tierras nacionales, apuntó en resumen. ¿Cómo se expidieron títulos de pequeña propiedad y de tierras nacionales en territorio comunal de Santa María y San Miguel Chimalapas? Los dueños de las empresas madereras que tenían sus aserraderos en Cintalapa promovieron el cambio de la propiedad de la tierra, dijo. Lo hicieron cuando en 1967 los chimalapas se organizaron para defender sus resoluciones presidenciales por casi 600 mil hectáreas y para expulsar a las empresas madereras que usaron a sus trabajadores para inscribirlos como solicitantes de la pequeña propiedad o del ejido. En cambio, el cambio de régimen de la tenencia de las tierras comunales se hizo con el apoyo del gobierno chiapaneco y de abogados, aseguró García Aguirre, quien añadió que las 47 mil hectáreas de la supuesta pequeña propiedad están escondidas entre los núcleos ejidales irregulares. Con estos ejidos chiapanecos que se crearon después que los chimalapas obtuvieron su resolución presidencial, se busca la conciliación, pero la resistencia más grave está en Díaz Ordaz y Flor de Chiapas de San Miguel y Canán y Cali Mayor de Santa María Chimalapa. Miguel Ángel García Aguirre explicó que las autoridades estatales y federales están actuando con torpeza, están mostrando su actitud criminal, están esperando que los chimalapas actúen porque tienen la razón para desalojar a los que se dicen pequeños propietarios o nacionaleros. Hace algunas semanas, recordó, el presidente de la Suprema Corte de Justicia de la Nación, Hugo Aguilar, ofreció que atraería el caso de Santa María Chimalapa tras perder un juicio en el Tribunal Superior Agrario. ¿Qué espera para hacerlo? ¿Que haya enfrentamientos? Pues bueno, mire, efectivamente, muchos de los problemas agrarios que hoy enfrentan los pueblos, precisamente como el caso de los chimalapas, pues son problemas o son situaciones que se crearon desde las altas esferas del poder del gobierno federal, lo que fue la Secretaría de Reforma Agraria, luego Procuraduría Agraria, pero también meten sus manos los senadores, los diputados. Pues digo, en este caso, ¿a quién le interesaba que esos territorios pasaran a formar parte de los talamontes de Cintalapa? Pues precisamente al gobierno de Chiapas, ¿no? Porque digo, y no solamente en este caso a los diputados y senadores de ese estado, sino también al propio gobernador, los gobernadores que han estado ahí y que han buscado siempre apoyar a esta

Dando cuando llega, cuando termina la revolución, cuando llega el presidente Lázaro Cárdenas a la presidencia de la República, por las disputas que había entre los campesinos y los hacendados, que porque hay que recordar que antes de que se entregaran los o se formaran los ejidos y se entregaran los títulos y se reconocieran los territorios comunales de los pueblos, pues había mucho abuso, ¿no? Incluso particulares que tenían los territorios en su poder, que le llamaban hacendados, ¿no? Entonces, todo esto, y mucho antes, cuando don Benito Juárez, pues era la iglesia, prácticamente la iglesia católica, la que cobraba los tributos a los campesinos que tenían las tierras, ¿no? En fin, ha habido muchos abusos a lo largo de la historia, pero ¿dónde se generan los problemas? Precisamente desde un escritorio. Los grandes conflictos que existen, aquí tenemos uno muy cerca, ¿no? Santo Domingo Petapa con San Juan Mazatlán, Santa María Petapa con Santo Domingo Petapa, Santo Domingo Petapa con el barrio de la Soledad, Santa María Petapa con Santa María Chimalapa, Santa María Petapa con Matías Romero, donde se habla que pues los gobiernos municipales defienden las tierras nacionales, y Santa María Petapa dice que ya están dentro de su carpeta básica. Bueno, ahora la zona oriente invadida por chiapanecos, o está a saber qué tipo de gente se ha metido a esa región, porque es una zona pues muy metida, la zona oriente, hacia la zona selvática. Entonces, ¿dónde se generan los problemas? Pues desde un escritorio. Don Hugo Aguilar, cuando gana la Suprema Corte a través del acordeón, pues dice, no, pues ahora sí, los pueblos originarios tendrán justicia. Pues digo, a mí me extraña de un hombre que realmente, pues si no ha sido político, pero ha estado en los movimientos sociales. Resuelvan el problema a los dominicanos con los de San Juan Mazatlán. Y nunca se va a resolver ese problema, ¿por qué razón? Porque Santo Domingo Petapa dice, yo tengo mis títulos primordiales o mi mapa que dice, creo que desde la época de la corona española, que nuestro territorio está hasta cierto punto. Los comuneros de San Juan Mazatlán dicen, no, nuestra resolución dice que es hasta cierto punto, y entonces ahí ya nació el conflicto, ¿no? Porque están prácticamente, hay una sobreposición de los planos, de los reconocimientos que hizo la autoridad, ¿no? ¿Cómo surgen las pequeñas propiedades o los ejidos en aquella zona de los Chimalapas? Pues intervinieron las autoridades, el gobierno estatal, diputados, senadores, con los procuradores agrarios o los secretarios de la reforma agraria, ¿no? En fin, todo se generó desde ese entonces. Hoy, pues quieren buscar resolver el problema. Pues obvio, a quien le den la razón en un momento dado, la otra parte no va a estar conforme. Y no va a estar conforme porque pues algunos ya se asentaron, ya tienen potreros, ya tienen casas, ya tienen sus bienes en esos territorios, ¿no? Lo que propone el comisariado comunal de San Miguel Chimalapa es una conciliación. Reconoce que estás en mi territorio y no hay problema. Ah, no, pero pueden más los intereses. ¿Y sabe por qué no se quieren reconocer con San Miguel Chimalapa? Porque sabe que los comuneros los van a normar para que ya no sigan talando montes. Pero como están apoyados por el gobierno de Chiapas, pues es obvio que no lo van a hacer, porque aquellos sí les toleran y sí les solapan para que sigan desmantelando la zona selvática de los Chimalapas en aquella zona. En fin, todo lleva un porqué y cosas más oscuras que puede haber detrás de todo este conflicto, que sí es muy riesgoso y muy peligroso. 1:33, y usted me dirá, ¿y cuándo se va a resolver? Pues a lo mejor nunca, nunca, porque como le decía, a quien le dé la razón, la otra parte no estará de acuerdo. 1:33, vamos a la pausa y regresamos.

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Vamos con más información para usted en esta tarde. Qué bueno que nos acompaña. Saludos a todos los amigos que nos sintonizan en los diferentes puntos. Esta zona norte del Istmo de Tehuantepec, para don Félix Anota, allá en Lagunas, Oaxaca. Nos escucha todas las tardes. Dice, bueno, pues un saludo para él. Claro, para todos los amigos que nos escuchan también en las diferentes comunidades allá del barrio de la Soledad, allá por San Nicolás Vichinga, por el Llano de la Soledad, allá para los amigos también, ahí para mi amigo Vitelio, ¿no? El gran Vitelio Rojas Onofre, claro, por supuesto, un saludo para él. También a mi compañero Germán Gutiérrez Alvarado, ya que andamos ahí por el barrio, ¿no? Si nos está escuchando, bueno, buen saludo, compañero, excelente tarde. También saludos para los amigos que nos escuchan en la cabecera municipal, allá en el barrio La Soledad, claro. Saludazos ahí para don Andrés Garfias, ¿no? Y familia, bueno, saludos en Lagunas, Oaxaca, para el doctor Ángel Hernández Beltrán, para doña Toña La Chilera, para también por ahí mi amigo Ricardo Mijangos en Rincón Vaquero, ¿no? Para el amigo William Figueroa Fuentes, agente municipal de estación, claro, un saludo para él también, por supuesto. A los amigos que se reportan con nosotros, ¿no? Por ahí para nuestro amigo también, bueno, que ya no está aquí en Matías, pero nos escucha a través de www.encuentroradiotv.com, nuestro amigo Alfonso Domínguez. Si nos está escuchando, se va a reportar con nosotros ahorita, claro, por supuesto, ¿no? Para doña Martita, ahí en el Bajío, dice que todos los días nos escucha, ¿no? Bueno, ahí está el saludo para doña Martita. Para nuestro amigo Julio César Ledo y su esposa y familia allá en el negocio, ¿no? También saludos en esta tarde, claro. Saludos enormes para todos, ¿no? El Mercado Público 2 de Octubre, saludo también ahí para las gentes, las personas que nos escuchan a esta tarde, en esta tarde para el contador Octavio Villagómez, para la señora Pilar allá en la colonia Justo Sierra, claro, también ahí para doña Tina, para Jorge, para los muchachos que están trabajando en este momento también, para mi amigo Arturo, también Arturito, ¿no? Nos escuchan en la planta media, claro. Desde luego que nos da mucho gusto saludarles, a mi amigo Gabriel Ríos Martínez allá en la Unión Petapa, claro, para Gabriel Hernández Martínez, claro, nos escucha todas las tardes. Para mi amigo Rutilo también allá en Septune, todos los días nos sintoniza. Bueno, pues ahí están. Saludos también para Pepe Gómez, ¿no? Nos está escuchando por ahí, con el licenciado Palomec, dice, ¿no? Raúl Palomec. Bueno, un saludo para ellos ahí en el negocio en esta tarde. Seguramente están sudando la gota gorda, ¿no? Claro, saludos. Hay más y más saludos que vamos a dar a conocer ahorita, en un ratito más. Allá también, bueno, por aquí se nos pierden los saludos de repente, ¿no? Pero claro que ahorita vamos a regresar con más saludos. Vamos con más información para usted en este espacio de noticias. Claro, para los amigos tablajeros, allá para los muchachos de la carnicería Edwin, ahí de nuestro amigo Edwin Antonio Trinidad, presidente municipal de Matías Romero, claro, por supuesto, los muchachos que ya terminaron por ahí la vendimia, ¿no? Bueno, hay que descansar, claro. Bueno, ni a descansar, porque tienen que trabajar parte de la tarde para tener la carne lista para mañana temprano, ¿no? Pues déjeme decirle que hubo un llamado el pasado, bueno, días pasados, ya que un pescador se hizo a la mar el 31 de agosto y desde entonces permaneció como desaparecido en aguas del Pacífico, fíjese nada más, esto allá en la costa oaxaqueña. La tarde del domingo del 7 de septiembre de 2026 reapareció como si fuera un milagro. Este pescador dice 7 de tarde del domingo, ¿no? No, creo que 6, ¿no? Porque hoy es 7. Hoy es lunes 7 de septiembre. No es... bueno, aquí está mal el dato, ¿no? La tarde del domingo 7, esto reapareció como si fuera un milagro la silueta del llamado Chico Héctor Márquez Martínez, pescador originario de la Costa Chica, quien permaneció durante una semana desaparecido luego de hacerse a la mar el pasado 31 de agosto para pescar pez vela, y desde entonces no regresó a la playa ni respondió a los mensajes de la gente que le esperaba al atardecer hace ya una semana. Su desaparición generó una intensa movilización por parte de familiares, amigos y pescadores de Puerto Ángel, Mazunte, San Agustinillo y otras comunidades de la costa, quienes salieron diariamente a buscarlo. En este caso, pues también se sumaron a aeronaves del gobierno de Oaxaca y unidades de la Secretaría de Marina, mientras que la familia pidió apoyo en redes sociales para reunir combustible y víveres para las embarcaciones de búsqueda y mantuvo vigilias en la orilla.
El milagro ocurrió este domingo 6 de septiembre, cuando el pescador reapareció a bordo de su pequeña lancha llamada Josmarcito frente a las playas de Puerto Ángel, sano, salvo y con signos de deshidratación, pero consciente y plenamente orientado, tanto así que pudo retomar el camino de regreso hacia la playa y regresar a casa. Chico Márquez fue localizado por un buque carguero quien lo avistó vivo en alta mar, a unas 152 millas náuticas de Puerto Ángel, en aguas cercanas a Salina Cruz, pues un poco más de 200 kilómetros, ¿no? Un poco más de 200 kilómetros. Le tomaron fotografías en una de ellas, aparece haciendo un gesto de saludo con expresión tranquila. Anotaron las coordenadas y le proporcionaron combustible y algunos víveres. El chico Márquez prefirió permanecer arriba de Josmarcito y no subir al carguero, esperando el rescate por parte de los compañeros de su comunidad. Hasta el momento de los reportes más recientes, la familia había aclarado que aunque se sabía que estaba vivo, aún no había sido recogido por una embarcación de rescate y pedía continuar la búsqueda y las oraciones. La localización en el mar, tras casi una semana de incertidumbre, llenó de esperanza a la comunidad de Puerto Ángel y generó la empatía tanto con las autoridades como con los pescadores que salieron en su búsqueda. Por el momento, el pescador permanece monitoreado por autoridades de salud para apoyar su recuperación y que regrese pronto a casa. Pero pues sí, fue un barco grande, un carguero, que lo ubicó precisamente en alta mar. Fíjese nada más, se desorientó y pues ya no pudo regresar a casa, ¿no? Situaciones muy complicadas, muy difíciles, pero bueno, ahí está la información. 1:48 PM, vamos a la pausa, regresamos con más. Esto es Encuentro Local, regresamos con el comentario de mi compañero Víctor Manuel Mena Gallegos.

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2: 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Nos vamos con la información deportiva, amigos de Encuentro Local de Noticias. Bueno, el Toluca, pues no deja de levantar títulos. Un gran equipo, el Toluca, bien dirigidos por el gran Mohamed, un técnico argentino, que bueno, vino a jugar a México con aquellos aquel equipo de la primera división en México, el Mesa, y bueno, cuando se pintaban de diferentes colores el cabello, y bueno, pues Mohamed llegó a México y creo que conoce muy bien el fútbol mexicano, conoce muy bien a los futbolistas mexicanos, y bueno, pues la verdad que Toluca es un gran campeón, bien dirigidos por este gran técnico. A Mohamed le pasó una desafortunada desgracia en el Mundial del 2006, cuando él viajaba con su hijo a ver un partido justamente de la selección argentina, hubo un choque y fallece su hijo, un niño de apenas 10 años de edad, y bueno, pues sufrió una gran tragedia. Él se deprimió mucho, pero regresó al fútbol después, y bueno, llega a México, y ahí está ahorita los resultados con Mohamed, con Toluca, justamente junto con Alexis Vega, a quien él le ha tenido mucha confianza, y bueno, pues parece que el coraje, que la garra de Mohamed, pues es imparable, ¿no? Juntos vuelven a conquistar un título más, tanto Alexis Vega con Toluca como el técnico del equipo de la Bombonera. Ganaron la Liga MX en dos ocasiones en el 2025, campeón de campeones también en el 2025, campeones en la COP 2025, Liga MX 2025, Copa de Campeones de la CONCACAF 2026, y actualmente, pues lo que ganaron el día de ayer, la League Cup 2026. Bueno, espero que esto no indigeste a mi amigo Chay, porque bueno, América no pudo meterse al podio de la League Cup. El equipo de América, que es Chay, que es el papá del fútbol mexicano, pues no pudieron marcar ni siquiera un gol contra León en el partido por el tercer lugar. El conjunto azul crema se quedó sin el bronce y selló su participación en el torneo con una dolorosa derrota el equipo de el América. Así que, mi estimado Chais, pues bueno, ¿qué le pasa a tu América, que es líder del torneo mexicano, pero que no puede llegar a ser lo que es el Toluca, porque el Toluca es el campeón, y el León le ganó 1-0 justamente en América? La Fiera se quedó con el tercer lugar de la League Cup, luego meterse a la Conca Champions Cup del próximo año. Así que, bueno, pues ahí está, finalmente el América, que se dice Chay, que es el más grande, el papá del fútbol mexicano, pues es un campeón con títulos únicamente locales, porque bueno, en torneos internacionales no puede el equipo de el América. El resultado de la jornada 7, los partidos que se llevaron a cabo: Juárez perdió 2-0 ante Pachuca, y Juárez está hundido en el último lugar junto con el equipo del Santos Laguna, que perdió con Cruz Azul 1-0, Atlético de San Luis cayó ante Chivas 3-0, Tigres y Necaxa empataron a 1, Atlas y el equipo de Necaxa también empataron un gol, el equipo de Atlas y Atlante empataron también un gol. Fueron los partidos que se dieron a cabo, porque hubo partidos obviamente por las finales del League Cup que no se llevaron a cabo. Así que, bueno, pues así está la situación en el fútbol mexicano. Cabe resaltar que, bueno, pues el Santos Laguna también atraviesa por una situación complicada, al igual que el equipo de Juárez, dos equipos del norte que no han podido ganar en este torneo, están en los últimos lugares de la tabla. Y bueno, pues digo, Santos ha sido un equipo protagonista también del fútbol mexicano, y algo está pasando justamente con este equipo de Santos, y también con el equipo de Juárez, que el torneo pasado estuvo también en los primeros lugares. Así las cosas, pues, en lo que respecta pues a lo que ocurrió este fin de semana. Se viene esta semana ya lo que va a ser, pues, en busca de la Serie del Rey, entre el equipo del Mecas de Tabasco y el equipo de los Zorros de Tijuana, que bueno, pues están buscando justamente consolidarse en la Liga Mexicana de Béisbol, en la serie del Rey. También algo lamentable es lo que ocurrió con este jugador Uscanga, de Gael Uscanga Carranza, de las fuerzas básicas del Club Piratas Fútbol Club, allá en Veracruz. Bueno, pues el jugador de pronto se desvaneció en un entrenamiento y falleció, desafortunadamente. Hay investigaciones qué es lo que ocurrió ahí justamente. Digo, no es nuevo lo que ocurre ahí en Veracruz, porque hay datos de que en el 2006, un 4 de noviembre, en un partido contra Chivas, el chileno Héctor Mancilla marcó para el Tiburón, un aficionado perdió la vida al caer de la parte alta del estadio. Después, previo a un Veracruz contra Puebla, durante el reconocimiento de la cancha, el maño Aníbal Ruiz, un director técnico, pues también falleció de un infarto, y ahora fallece este jugador Gael Euskalgi, que es lamentable, un joven jugador de apenas 18 años de edad, y fallece lamentablemente de un infarto en un entrenamiento. También lo que pasó con Andy Ruiz, ¿no? Que pues estuvo en lo más alto del boxeo en el 2019, cuando sorprendió al mundo al derrotar ante Joshua y devolvió la gloria de los pesos pesados a México. Sin embargo, en este 2026 ha ido perdiendo varias batallas, y bueno, pues perdió justamente con un boxeador de la clase B, así que se vio muy mal Andy Ruiz, y bueno, cayó noqueado en su asalto, justamente en lo que fue la pelea del fin de semana. Así que pues lamentable, pues, que un boxeador de esta talla esté terminando de esta manera su carrera en el boxeo, pues, para México. Es lo que tenemos información, Domando. Gracias, amigos de Encuentro Local de Noticias. Tenemos comentarios más adelante en La Hora Consentida.
1: Gracias, Víctor. Ahí tiene usted el comentario deportivo. Pues bueno, ahí está. En esta tarde, pues vamos a ver qué sucede ahora en la Liga MX, ¿no? Porque sí, después de la League Cup, pues ya viene ahora sí al 100% estos juegos que tendrán que cerrar en diciembre, ¿no?
2: Sí, sí, pues ahí termina el torneo en diciembre.
1: Y a ver si el pollito que no hace pío, a ver si ya.
2: No dice ni pío, Chayen, no nos comenta, no nos manda WhatsApp, no nos
1: manda. ¿Qué dice, no? Así es. Bueno, pues antes de irnos, le comento que se prevén lluvias intensas en regiones de Baja California Sur, Sonora, Sinaloa y Chihuahua, y muy fuertes en otras 17 entidades de México. Para este inicio de semana se pronostican lluvias puntuales intensas en regiones de Baja California, Sonora, Sinaloa, Chihuahua, así como muy fuertes en zonas de Durango, Zacatecas, Aguascalientes, San Luis Potosí, Nayarit, Jalisco, Colima, Michoacán, Guanajuato, Querétaro, Hidalgo, y también en Puebla, Morelos, Guerrero, Oaxaca, Chiapas y Veracruz. Pues bueno, por un lado, pues lluvias puntuales intensas en los primeros estados que le he comentado, así como muy fuertes en los últimos estados también que le he comentado. Entre ellos se encuentra Oaxaca en la parte oeste y sur, ¿no? Pues a ver si nos llueve algo por acá, ¿no? En la zona norte del Istmo. Y pues también se prevén lluvias puntuales fuertes en Baja California Sur, en Coahuila en la parte sureste, en Nuevo León en la parte sureste, Estado de México en la parte noroeste, Ciudad de México, Tlaxcala, Tamaulipas, suroeste, Tabasco, Yucatán, centro y norte. Las lluvias fuertes pueden acompañarse de descargas eléctricas y fuertes vientos y posible caída de granizo y generar deslaves, incrementos en niveles de ríos y arroyos. Así es que estar muy alerta a quienes viven en zonas de riesgo, ¿no? Es lo que le tenemos para este día. La tormenta tropical María continúa debilitándose mientras que se aleja gradualmente de las costas mexicanas. Y bueno, pues en este caso también las condiciones descritas serán generadas por el monzón mexicano establecido sobre el noroeste de la República Mexicana, inestabilidad atmosférica, una circulación ciclónica y vaguadas en niveles medios y altos en la atmósfera en el interior del país, inestabilidad atmosférica y un canal de baja presión en el sureste mexicano, además de la onda tropical número 37 que se aproxima en la península de Yucatán. Estarán generando estas condiciones de lluvia, digo, en algunas partes de el país, ¿no? Ya nos vamos, yo le agradezco mucho el juego de su atención en esta tarde. Yo soy Romualdo Santiago Santiago, claro, pásela bien, les deseo un buen inicio de semana laboral, buen provecho, y los dejo a La Hora Consentida con mi compañero Víctor Manuel Mina Gallegos. Por mi parte es todo, pásela bien, buenas tardes, buen provecho, hasta la próxima. Bueno.
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1: Son exactamente las 2 de la tarde con 10 minutos, son las 2:10, estamos en la hora consentida.

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Exactamente a las 2 de la tarde con 22 minutos nos comentaron del partido de Pumas contra León. Está programado para otra fecha porque, bueno, el León jugó justamente el partido por el tercer lugar y le ganó al América, justamente el equipo de León. Entonces no se jugó el partido de Pumas de la jornada 7. Está reprogramado para otra fecha. Por eso nos preguntaba, bueno, ¿por qué pocos resultados que dimos a conocer en ese momento en el espacio deportivo de las noticias? Bueno, pues ese no se jugaron todos los partidos. No jugó León, no jugó Toluca, no jugó América, no jugó Monterrey. Son cuatro equipos que disputaron justamente las finales de la League Cup con el título justamente de el equipo de el Toluca. Saludos para todos los auditores que nos escuchan. Gracias por la sintonía. Estamos en la hora consentida. Gracias por escucharnos. Calorcito fuerte, no tengo menos. Una tarde bastante soleada. Y créanme que nos afecta un poquito la garganta. Llegamos del sol y nos metemos aquí a la cabina donde tenemos un climita rico. Porque gracias a Dios tenemos clima aquí en los estudios de la cabina. Pero sí nos afecta un poquito la garganta, por aquello de que luego resentimos, así como que se nos quiere opacar la voz. Saludos, buenas tardes, feliz inicio de semana, 7 de septiembre.

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1: Seguimos a las 2 de la tarde con 28 minutos, 2:28. Pues tenemos un clima caluroso aquí en López Romero. Nos marca que estamos a 35 grados en sensación térmica. 31 grados es el clima, pero tenemos una sensación térmica de 35 grados. Afortunadamente tenemos vientecito del norte. Eso ayuda un poquito cuando usted va a la sombra, pero estás en el sol, es terrible el calor. Y este 7 de septiembre, que es lunes por cierto, pues bueno, estamos recordando y reviviendo una gran tragedia que nos ocurrió en el Istmo de Tehuantepec. Hemos vivido en los últimos días las noticias de lo que ha ocurrido en Colombia, lo que ocurrió en Venezuela, pero también en México. En el mes de septiembre recordamos este día como una jornada triste de lo que fue en el 2017, ¿no? Con un terremoto que ocurrió a las 23 horas con 49 minutos. México sufrió

Tuxtepec, Chiapas, en el Golfo de Tehuantepec, a 133 kilómetros de lo que es el Golfo de Tehuantepec, porque fue en Chiapas justamente donde se originó el epicentro, y miles de viviendas e infraestructuras destruidas, graves afectaciones en el istmo de Tehuantepec, especialmente en Juchitán, donde se vivió fuerte este sismo, réplicas de más de 480 réplicas registradas en las primeras 48 horas. Fue algo terrible el mes de septiembre de 2017. Después hubo otro temblor el 19 de septiembre, cuando se estaba recordando el sismo del 85, ¿no? Del 19 de septiembre se vivió otro temblor fuerte en la Ciudad de México, que también tuvo afectaciones severas. Pasamos en una zona sísmica y bueno, pues le pedimos al Todopoderoso que esto no ocurra más. Estamos en septiembre y así, pues en plan de broma siempre decimos, estamos en septiembre, ¿no? Porque siempre tiende a septiembre, esperemos que no sea así, y que bueno, pues siempre sabemos que estamos en una zona sísmica, estamos en esa parte de lo que es la falla de San Andrés, como se le conoce, y bueno, pues desafortunadamente estamos en riesgo siempre de movimientos sísmicos como lo ocurrido en el 2017, que no lo olvidamos, porque Mateo Romero pues sufrió pérdidas de edificios públicos, pues íconos importantes, y que bueno, pues desafortunadamente no pasó a mayores, no hubo tantas pérdidas humanas, pero sí pérdidas materiales. Así que bueno, hoy se recuerda 7 de septiembre, por eso estamos comentando esto, lunes 7 de septiembre. En aquella ocasión fue en otra fecha, me parece que fue un jueves, así que bueno, pues se recuerda justamente este sismo de una magnitud enorme que no había ocurrido en México hacía más de 100 años, 8.2 el sismo que afectó al istmo de Tehuantepec. Saludos, buenas tardes, estamos contigo en esto que es La Hora consentida.

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3: Un saludo especial para los amigos, el químico y duradero Dolores, Héctor Dolores, para su esposa, para toda la familia. Nos escuchan todos los días, gracias. Estamos en la parte final de la hora consentida. Se queda con usted mi compañera Lindy Pacheco Pérez. Viene la información en punto de las 3 de la tarde y más adelante estará al micrófono con ustedes. Gracias. Buenas tardes.

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1: En fechas recientes, sismos también de gran magnitud en otros países, y eso nos permite recordar que debemos estar preparados, debemos tener la capacitación necesaria para poder enfrentar una situación similar. Y en esta fecha conmemorativa, por supuesto que no se trata de ser alarmistas, mucho menos amarillistas, pero nadie ni nada nos puede asegurar que no vuelva a temblar con esa magnitud o con una mayor magnitud. El asunto es que no sabremos cuándo, ni dónde, ni a qué hora, ni de qué magnitud. Así que lo que sí está en nuestras posibilidades es asumir las medidas de protección, de prevención, implementar en nuestros hogares, en nuestros centros de trabajo, en los edificios públicos, en los centros comerciales, en fin, en esta convivencia cotidiana que tenemos en todo lo largo y ancho del territorio nacional. Nos encontramos en una zona donde las capas tectónicas tienen una actividad muy relevante, y eso, lejos de asustarnos, debe ocuparnos para saber cómo ponernos a salvo. 3:06 p.m. Gracias, pues, que se quedan con nosotros en esta tarde de encuentro. Si les parece, vamos de inmediato a algunos aspectos del panorama nacional para este 7 de septiembre. El ministro presidente de la Suprema Corte de Justicia de la Nación, Hugo Aguilar Ortiz, presentó este lunes un balance del primer año de la nueva integración del máximo tribunal y rechazó que exista rezago en la resolución de asuntos. Durante su informe, Aguilar cuestionó a la anterior integración de la Corte y afirmó que dejó pendientes casos que se arrastraban desde 2014. También señaló que las estadísticas sobre los asuntos rezagados no reflejaban con precisión la situación de la justicia, por lo que su difusión fue suspendida mientras se mejora el sistema de información. Ante integrantes de los poderes legislativo y judicial, así como la presidenta Claudia Sheinbaum, el ministro presidente defendió la autonomía de la nueva Corte y sostuvo que esta no significa alejarse de los temas de los demás poderes. También destacó la austeridad y aseguró que los ministros no contarán con seguros de gastos médicos. Aguilar Ortiz afirmó que la nueva Suprema Corte busca ofrecer certeza jurídica a los sectores político, económico y social, y se comprometió a escuchar las críticas, corregir lo que no está funcionando y profundizar los cambios derivados de la reforma judicial. En otro tema, médicos residentes del Hospital General de México realizaron una protesta luego del brote de salmonela que ocasionó entre 170 y más de 200 residentes que enfermaron. Los médicos cerraron la avenida Cuauhtémoc frente al Hospital General de México, luego de que los trabajadores de la salud resultaron intoxicados por la ingesta de alimentos en estado de descomposición con la bacteria de salmonela en alimentos. Se colocaron entre los manifestantes algunos números aquí en la indumentaria, al frente, en el pecho, con un número que refiere al número de paciente que les tocó, bueno, ser en este caso. El paciente 153, como se identificó el personal del Hospital General de México, dio a conocer algunos otros aspectos de este problema que tuvieron que enfrentar y que, por supuesto, deberá tener toda la atención y, sobre todo, procurar que de ninguna manera vuelva a ocurrir. Vamos a escuchar.
2: Fui uno de esos pacientes. Estuve hospitalizado el día martes aquí en el Hospital General de México. No niego que la atención sinceramente para conmigo no fue mala, pero no son situaciones que deberían de pasarnos, ¿no?
3: ¿Qué comieron ese día?
2: Comimos, bueno, yo comí lentejas, mole, cerdo en mole, no sé, creo que una guarnición de arroz que dan, agua, huevo en la mañana y frijoles,
3: ¿no? ¿Las condiciones de higiene en el comedor cómo las ven?
2: No podemos ver a fondo, bueno, yo que estoy alto medio veo al fondo cómo están laborando, usan guantes, traen protección, no podemos culpar al personal propiamente, pueden ser muchos factores.
3: ¿El proveedor?
2: Tal vez el proveedor, no sabemos qué sucedió en esta ocasión, no ha pasado cosas como muy similares, pero hubo tal vez un descuido de alguien, a lo mejor alguien llegó enfermo, se presentó a trabajar, no sé.
3: ¿Cuál es el total aproximadamente de pacientes médicos que se encuentran enfermos?
2: La contabilidad solamente la tiene Enseñanza, oscila más o menos entre una media de 170 pacientes que se hospitalizaron. Quizá un poquito más, lo más seguro es que es un poquito más, por ahí decían que llegaba a 190.
3: Por último, ¿tienen temor de seguir comiendo aquí?
2: La gente personal ya no quiere comer, ¿no? Le da miedo volverse a enfermar. Los tiempos de espera para el comedor central son tremendos, entonces no te da tiempo porque tienes que ir a sacar la chamba, ¿no? Entonces la gente tiene temor de comer aquí, prefiere comer afuera en los puestos de acá, ¿no? Sabemos si son más limpios o no, pero pues por lo menos no nos tenemos que comer.
1: Bueno, ahí tiene ustedes el dato. El pasado 31 de agosto se registraron los primeros síntomas de malestar como dolor abdominal, diarrea, fiebre y vómito. Posteriormente fueron muchos más los que presentaron los mismos síntomas. Ante el temor de que estos casos aumenten, un grupo de residentes lanzaron consignas por las deficientes condiciones en los alimentos que les proporcionan y que todavía hay médicos delicados internados dentro del hospital. Las principales consignas de los médicos inconformes son que son el pilar de la salud en México, urgencias de pie por la salud y la seguridad. Exigen, por lo tanto, una auditoría sanitaria y rescisión de contrato del comedor, lo cual de paso a una investigación exhaustiva a las condiciones de higiene del servicio de alimentos subrogado, sanción y cancelación definitiva de la empresa responsable y garantía de alimentos inocuos, que estos sean de calidad comprobable. De igual forma, exigieron cobertura total de los gastos, medicamentos, insumos e incapacidades para los médicos afectados que resultaron intoxicados y los requirieron y quienes requirieron hospitalización. Por tal motivo, pidieron que haya una mesa directa de seguimiento a cada uno de los casos y sobre todo a las condiciones sanitarias del hospital, no solo del comedor y la cocina, sino de manera integral. Integrantes de Greenpeace México realizaron la mañana de este lunes una manifestación pacífica en el Zócalo de la Ciudad de México para exigir la cancelación de la mega planta de amoníaco que Grupo Proman, a través de Gas y Petroquímica de Occidente, proyecta en Topolobampo, Sinaloa. La movilización comenzó alrededor de las 7:06 a.m. en la Plaza de la Constitución, donde se concentraron aproximadamente 25 activistas. Como parte de la protesta, algunos integrantes colocaron cintas y realizaron maniobras para suspender una manta en la estructura del asta bandera monumental. De acuerdo con el reporte, 4 integrantes escalaron el domo de protección del asta bandera, mientras el resto de los manifestantes permaneció en los alrededores con lonas alusivas a sus demandas. La protesta no generó afectaciones a la circulación. Greenpeace México pidió a la presidenta Claudia Sheinbaum instruir a las autoridades correspondientes para cancelar el proyecto de la planta de amoníaco en Topolobampo, al considerar que representa un riesgo para el ecosistema y para la población de la región. Los activistas estuvieron acompañados por líderes e integrantes del colectivo Aquí No, quienes se pronunciaron contra la construcción de la instalación industrial, que tendría una capacidad de producción de aproximadamente 2.200 toneladas métricas de amoníaco al día. Durante la protesta fueron colocadas 2 lonas con mensajes dirigidos al gobierno de México, entre ellos, Presidenta, proteja Topolobampo y en México no, como parte de la exigencia para frenar el proyecto. Vamos a los anuncios, 3:13 p.m, volvemos de inmediato con más información.
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0: Muy bien, son las 3 de la tarde con 16 minutos y vamos de inmediato a más información. Por supuesto, muchísimas gracias para que podamos tener aquí sus voces, 951-308-1361. Así que estamos atentos a escucharlos, a tener aquí sus mensajes. Y en su opinión y en su comentario, tener, por supuesto, más cobertura. 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Nos escuchan en Matías Romero Avendaño a través de la señal 90.5 de FM. 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Para Pinotepa Nacional, 98.1 de FM. 97.1 en Salina Cruz, los 40. Desde la capital oaxaqueña, frecuencia piloto 95.7 de FM. Son las 3:17. Habitantes y representantes comunitarios de Santiago Choapan se movilizaron este lunes en la capital oaxaqueña para exigir la intervención del gobierno estatal en el conflicto que mantienen enfrentados a integrantes del ayuntamiento. Después de bloquear por algunos momentos el crucero del estadio de béisbol Eduardo Vasconcelos, los pobladores retiraron la protesta y marcharon hacia el Palacio de Gobierno, donde solicitaron la liberación del síndico municipal Jorge M. y del regidor de educación Avelino B. Ambos funcionarios fueron denunciados por la presidenta municipal Dolores Luciano por presunta violencia política contra las mujeres en razón de género y también enfrentan señalamientos relacionados con una supuesta retención de la edil y un intento de obligarla a renunciar el cargo. Los manifestantes pidieron que se revise la situación jurídica de los dos funcionarios y que las autoridades estatales intervengan para buscar una salida al conflicto. Aseguraron que continuarán con sus movilizaciones para obtener una respuesta a su demanda. Por otro lado, estudiantes de la Facultad de Medicina y Cirugía de la Universidad Autónoma Benito Juárez de Oaxaca se manifestaron la mañana de este lunes en las instalaciones ubicadas en la zona de la Fuente de las Ocho Regiones. La comunidad estudiantil reclama cobros que considera excesivos para el proceso de inscripción y denuncia presuntos pagos de hasta 250 mil pesos para obtener un lugar en la institución. Los estudiantes piden que se revisen estos cobros y que las autoridades universitarias atiendan sus señalamientos. Hasta el momento corresponde a las autoridades esclarecer las acusaciones y determinar si existen irregularidades en el proceso de ingreso. Lino Martínez nos tiene el dato de otra exigencia, de otra inquietud manifiesta este día por habitantes de las agencias municipales de Santiago Xiaqui. Ellos están solicitando la entrega de recursos que aseguran permanecen retenidos desde abril. Señalaron que la falta de las administraciones de los ramos 28 y 33 han frenado obras y actividades en sus comunidades, por lo que también demandan el cumplimiento de una resolución electoral. Vamos a escuchar.
1: Francisco, ¿qué tal? Excelente tarde de lunes. Este día las autoridades auxiliares y habitantes de diversas agencias de Santiago Xiaqui se manifestaron en la ciudad de Oaxaca para exigir la liberación de recursos federales que están asegurando permanecen retenidos desde hace 5 meses. Los inconformes acudieron al Palacio de Gobierno para solicitar la intervención de las autoridades estatales y destrabar un conflicto administrativo que mantiene suspendidas las administraciones destinadas a las comunidades. De acuerdo con los representantes de estas agencias, el problema comenzó tras la designación de un nuevo comisionado municipal, situación que habría complicado los trámites necesarios para acceder a recursos públicos. Las autoridades comunitarias señalaron que el adeudo asciende a 235 mil pesos mensuales del ramo 28, además de aproximadamente 6 millones de pesos del ramo 33, sin contar con otros fondos destinados a obras y los servicios. Escuchemos lo que denunciaron este día las agencias de Xiaqui frente al Palacio de Gobierno.
2: Llevamos más de 8 años con un comisionado municipal que nada ha propiciado el desarrollo de nuestras comunidades. Por lo contrario, se han caracterizado por ejercer los recursos públicos en forma discrecional y perjudicándonos siempre con entrega de los mismos en forma incompleta y tardíamente, de tal manera que desde hace más de 2 años hemos hecho el conocimiento dicha situación a la Secretaría de Gobierno, solicitando la remoción del comisionado en funciones, de tal forma que nuestra lucha logró obtener el tribunal la decisión de que el comisionado municipal provisional que sea designado por el gobernador, que tendrá que ser una persona originaria y habitante de las comunidades que conforman el municipio.
1: Advirtieron que la falta de estos recursos mantiene detenidos proyectos de infraestructura y que podría afectar el cumplimiento de obras programadas para este año, especialmente aquellas que deben ejecutarse antes de que concluya la temporada de lluvias. Los manifestantes demandaron una mesa de diálogo con funcionarios estatales para encontrar una solución inmediata y no descartaron intensificar sus protestas en la capital oaxaqueña si no obtienen una respuesta concreta.
0: Gracias, Alilu Martínez, por el reporte. Son las 3:22. También tenemos información que nos presenta esta tarde mi compañero Álvaro Morales. Muy buena tarde.
3: ¿Qué tal, Francisco? Buenas tardes. Como tú lo has comentado, este día, hace unos momentos, Francisco, las autoridades electorales de Oaxaca, en coordinación también con algunos representantes del Instituto Nacional Electoral, dieron el comienzo oficial, Francisco, para el proceso electoral 2026-2027, que en el caso de Oaxaca, Francisco, va a determinar 42 diputaciones locales, 25 de ellas por el método de voto directo. También va a determinar 152 presidencias municipales de demarcaciones que se rigen por el sistema de partidos políticos, pero que también en el ámbito federal va a determinar 10 diputados federales. Y también, Francisco, con esto, pues también la conformación desde Oaxaca, pues la aportación del Estado para la Cámara Baja del Congreso de la Unión. En este sentido, Francisco, este banderazo, por decirlo de alguna forma, fue emitido por la presidenta del Instituto Estatal Electoral y de Participación de Oaxaca, el IEPCO, Elizabeth Sánchez, quien indicó que a partir de este momento van a irse concretándose las fechas a través de las cuales pues paulatinamente va a irse conformando todo el andamiaje para que el primer domingo de junio del próximo año el electorado pueda salir a las urnas y determinar el sentido de su sufragio. Los partidos políticos, Francisco, fueron los que evidentemente tuvieron el mayor protagonismo durante este día. En este sentido, hubo llamamientos por parte del Partido Revolucionario Institucional, el PRI. También hubo llamamientos por parte del Partido Movimiento Ciudadano al hecho de garantizar la equidad del proceso, pero también, Francisco, blindar estas elecciones con el objetivo de que no se infiltren ni financiamientos ni tampoco agentes de la delincuencia organizada. Así, de manera directa, principalmente el PRI fue el que pidió que se lleve a cabo un proceso limpio en el cual las autoridades electorales garanticen que durante en las boletas del próximo año no aparezcan personas vinculadas con la delincuencia organizada. Por su parte, Movimiento Ciudadano pidió al IEPCO conducirse con total transparencia y también conducirse con total imparcialidad. Esto ante la posibilidad, así lo hizo saber, hizo su denuncia Movimiento Ciudadano, la posibilidad de que el Poder Ejecutivo, que en el caso de Oaxaca es encabezado por Morena, pueda tener participación indirecta a través de presiones, a través de actos de coacción hacia el Instituto Estatal Electoral y de Participación Ciudadana de Oaxaca. También este mismo llamamiento fue efectuado por el Partido Acción Nacional en el sentido de que el próximo proceso electivo va a definir, Francisco, el rumbo en la democracia del país. Acción Nacional pidió al electorado defender el proceso, defender la democracia, dijo Acción Nacional, con el objetivo de que no siga coartándose este derecho en el estado de Oaxaca. Esos básicamente, Francisco, fueron los llamamientos hechos por los principales partidos políticos. En el caso del próximo proceso electivo, el PRD va a competir, pero como partido local, con registro local, después de que en algún momento de la historia moderna de México, el PRD se convirtiera incluso en una de las tres primeras fuerzas políticas del país. Ahora ya disminuido, sumamente disminuido, el Partido de la Revolución Democrática, pues va a participar únicamente como partido local en el próximo proceso electivo. El Instituto Nacional Electoral, por su parte, ha indicado que hasta el momento no se tienen focos rojos en Oaxaca, a pesar de que municipios como Juchitán de Zaragoza aparecen dentro de la geografía estatal, pues marcados evidentemente por la violencia, los altos índices de violencia, al igual que municipios de la región de la costa y también en los límites entre Oaxaca y Veracruz, del lado de la cuenca del Popolopan. A pesar de esta situación, el INE indicó que hasta este momento no hay focos rojos en Oaxaca de cara a este proceso. Sin embargo, refirió que el trabajo de campo, es decir, los recorridos que harán los funcionarios electorales, va a comenzar hasta finales de este año para ir integrando las sedes de las casillas y también ir verificando justamente esto, Francisco, que no existan focos rojos que puedan llegar a modificar un tanto la distribución de casillas o también la realización de los comicios para el primer domingo del próximo mes de junio de 2027. Así las cosas, Francisco. Este día entonces aquí en Oaxaca ha comenzado el proceso electivo con este llamado de las fuerzas de oposición a que se evite la intervención de dinero de procedencia pues dudosa, y en este caso también que se blinde la elección para que no haya personajes del crimen organizado que puedan llegar a postularse por cualquiera de los partidos. Por su parte, si me permite rápidamente, Morena sostuvo que la oposición conformada por la derecha, pues lo que busca es infundir miedo a través de información falsa o inexacta, y ante esta situación, en el caso de Morena, pues Morena llamó al electorado a seguir llevando a cabo la cuarta transformación, porque afirmó el conservadurismo es el que pretende sacarlo del poder, y también reiteró Morena en Oaxaca que también la derecha, así lo dijo, se hace valer del injerencismo internacional para también infundir miedo entre la población. Ese es el reporte que tenemos.
0: Gracias, Álvaro, gracias. Continuamos, son las 3:29. Vamos a los anuncios y volvemos de inmediato.
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Nos están dando las 3:32 PM, las 3:32. Avanzamos en esta cobertura informativa. Bueno, será una semana, bueno, así está iniciando. Ya les hemos dado cuenta desde muy temprano sobre toda la actividad que ha registrado la capital oaxaqueña, pero durante las próximas horas y los próximos días hay varios temas que podrían salir a las calles, que podrían llegar a las carreteras, no necesariamente a las oficinas en donde deberían tener el tratamiento o el cauce necesario. Muy desafortunado que siempre, o en muchos casos, la poca determinación de las instancias de gobierno no logren impedir precisamente los bloqueos carreteros. Las instancias de gobierno, sus funcionarios, no justifico lo de los bloqueos carreteros, pero parece que no entienden otro lenguaje. Y ahí tiene usted que para el día de mañana, a eso de las 6:00 AM y podría prolongarse el resto del día, los padres de familia de una secundaria llamada Luis Pasteur anunciaron precisamente un bloqueo carretero en la vía Oaxaca-Puerto Escondido. En este caso, el tema es para exigir el cumplimiento de compromisos con esta escuela. Seguramente van, ofrecen o reciben a los padres de familia con su serie de demandas, les dicen que sí a todos, les ponen fecha para concretar el compromiso, llega la fecha y no pasa nada. Y entonces le digo, ese lenguaje en las mesas de diálogo, en las oficinas de gobierno, en los escritorios, en las ventanillas, en muchos casos no resuelven nada. Y podrán decir que la población no se puede o no puede negar que reciba la atención, ¿no? Pues es que, en primer lugar, es una obligación de las instancias de gobierno atender a la ciudadanía. En el mejor de los casos, cuando los atienden, el problema es que no les resuelven. El problema es que les prometen y no les cumplen. Y de ahí, la presión para exigir este cumplimiento. De acuerdo con un comunicado fechado el 4 de septiembre y firmado por Sandra Edith Mendoza, presidenta de la Asociación de Padres de Familia, y el director Antonio Armando Juárez Vázquez, la protesta se realizará sobre la carretera Oaxaca-Puerto Escondido, a la altura del crucero conocido como la Y. Entre las demandas se encuentran el cumplimiento de las promesas de construcción de aulas y dotación de equipo de cómputo. Por la movilización, la secundaria suspenderá sus actividades académicas durante

0: este martes. Sin embargo, uno de los puntos que más llama la atención del documento es la advertencia dirigida a madres, padres y tutores que no participen en la protesta. La protesta podría generar afectaciones importantes a quienes circulen por esta vía, una de las principales salidas de la capital oaxaqueña hacia la región de la costa. Mi compañero Romualdo Santiago nos tiene información desde la zona norte del Istmo de Tehuantepec. Muy buena tarde, Romualdo.
1: ¿Qué tal, Francisco? Amigos del auditorio, muy buenas tardes. Desde Matías Romero, esta es la información. Te comento que el pasado fin de semana, la administración del sistema de agua entubada en esta ciudad de Matías Romero dio a conocer que se desmantelaron o se desmontaron los dos equipos de bombeo allá en el río Malatengo para que este lunes iniciaran los trabajos de desasolve del cárcamo. Y bueno, pues este día comenzaron los trabajos. La semana pasada, el administrador encargado de la Comisión del Agua para el Bienestar en esta ciudad de Matías Romero exhortó a la población para que guardaran la suficiente agua en recipientes, ya que esos trabajos que iniciaron este día pues tardarán aproximadamente una semana. Bueno, desde el sábado ya no hubo agua en Matías Romero y bueno, pues esos trabajos, como te comentaba, se tardarán pues una semana aproximadamente, ya que pues tuvieron que quitar los dos equipos de bombeo, tanto el que surte a la ciudad de Matías Romero como a las colonias conurbadas que pertenecen al municipio de Santa María Petapa. Esta situación pues sí preocupa un tanto a la gente porque las lluvias pues se han alejado un tanto de esta zona de Matías Romero y es muy escasa la lluvia, pero también las temperaturas son un poco altas y sí se requiere el vital líquido. Hace un rato preguntábamos al administrador sobre los trabajos y nos decía que ya se lleva un avance y bueno, pues se espera que lo terminen lo más pronto posible. Hablan de una semana, podría ser antes. Alguien más circuló el rumor que se estaría tardando dos semanas, pero no, el máximo tiempo que propusieron fue de una semana, pero también el ingeniero y el personal que está a cargo de esta limpieza del cárcamo, pues están considerando los tiempos necesarios y terminar lo más pronto posible, porque pues sí, el vital líquido se requiere en lo que es pues esta ciudad de Matías Romero y los asentamientos urbanos que han ido creciendo hacia lo que es el municipio del barrio La Soledad, al igual como en Santa María Petapa. Es mi reporte en esta tarde, Francisco.
0: Muchas gracias, gracias, Romualdo. Mientras tanto, la Unión de Bienestar Social de la región Triqui informó que desde hoy iniciaría una serie de movilizaciones pacíficas en la capital y en la Ciudad de México, en la capital oaxaqueña y en la Ciudad de México, con el objetivo de exigir respuestas a diversas demandas que aseguran han sido planteadas desde hace varios meses ante las autoridades federales. La organización señaló que durante este tiempo ha privilegiado el diálogo institucional y la búsqueda de acuerdos, pero afirmó que la falta de atención a sus planteamientos ha generado inconformidad entre las comunidades de la región. Por ello, anunciaron acciones frente a dependencias como el Instituto Nacional de los Pueblos Indígenas y la Secretaría de Infraestructura, Comunicaciones y Transportes. Entre las medidas previstas, también se contempla la toma de las oficinas de bienestar en Oaxaca. Ubisoft indicó que la protesta responde al descontento por la atención brindada a las comunidades triquis y reiteró la exigencia de que sea sustituido el servidor de la nación encargado de la región. La organización sostuvo que las movilizaciones buscan que las autoridades atiendan sus demandas y den seguimiento a los compromisos pendientes. Héctor Márquez, conocido como Chico, fue localizado y rescatado con vida este lunes por personal de la Secretaría de Marina, luego de permanecer una semana desaparecido en alta mar frente a las costas de Oaxaca. El pescador salió el pasado 31 de agosto en una pequeña embarcación para realizar labores de pesca en la zona de Puerto Ángel. Al no regresar, familiares y pescadores de la comunidad iniciaron una intensa búsqueda que se prolongó durante varios días. La esperanza surgió el domingo cuando un buque mercante lo avistó a más de 250 kilómetros de la costa. La tripulación le proporcionó víveres y registró su ubicación para reportarla a las autoridades. Finalmente, este lunes, una embarcación de la Marina llegó al punto señalado y logró ponerlo a salvo. Aunque no se han dado a conocer detalles sobre su estado de salud, el rescate puso a fin a una semana de incertidumbre para familiares, amigos y habitantes de la costa oaxaqueña, quienes siguieron de cerca las labores de búsqueda y esperaban noticias alentadoras sobre este pescador. Autoridades de Oaxaca y Morelos lograron rescatar a un menor de edad que contaba con una alerta Amber activa y que fue localizado en la comunidad de Zipolite, en el municipio de San Pedro Pochutla. De acuerdo con las fiscalías de ambas entidades, el niño había sido reportado como desaparecido en Tepoztlán, Morelos, por lo que se inició un operativo de búsqueda y colaboración interinstitucional que permitió ubicarlo en territorio oaxaqueño. Durante estas acciones también fue detenido un ciudadano francés identificado por sus iniciales como BJNA, quien contaba con una orden de aprehensión por su presunta responsabilidad en el delito de sustracción o retención agravada de menores o incapaces. Tras su captura, el hombre fue puesto a disposición de las autoridades de Morelos para continuar con el proceso legal correspondiente, mientras que el menor fue reintegrado a su familia bajo los protocolos de protección establecidos por las autoridades. Continuamos informándoles en esta tarde de lunes. Estamos en el 951-308-1361. Muchísimas gracias. Avanzamos con más información. Y, por supuesto, gracias de verdad porque están participando con nosotros para poder tener esta cobertura. También les vamos a informar que un juez federal ordena a municipio de Unión Hidalgo transparentar la cantidad de material pétreo que sustrae de un punto denominado El Barrancón. Un juez federal ordenó al gobierno municipal de Unión Hidalgo en la región del Istmo de Tehuantepec transparentar la cantidad de material pétreo que sustrae del punto denominado El Barrancón, el cual, de acuerdo con activistas, es explotado sin un permiso ambiental. El juzgado federal, tras la promoción de un juicio de amparo, también resolvió que el ayuntamiento deberá entregar un informe sobre todas las actividades que lleva a cabo en el punto en cuestión y el sustento de estas. Señalan que durante 2025 se presentaron diversas solicitudes de información al gobierno municipal de Unión Hidalgo sin que hubiera respuesta, lo que motivó la promoción del juicio de amparo con el acompañamiento de Gerardo Ángeles y León F. Ángeles. En 2024, Edgar Marín y otros activistas habían promovido y ganado un amparo contra la extracción ilegal de material pétreo, el cual fue desobedecido por las autoridades. 3:43, momento de ir a los anuncios y regresar de inmediato con más información.
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0: Muy bien, son las 3:47 minutos, las 3:47. Muchas gracias. Vamos a llevarles más noticias en este 7 de septiembre. Y claro, lo que sigue generando la entidad oaxaqueña, pues diferentes temas, siempre los hay, siempre los hay. Bueno, quiero comunicarles también que para el día de mañana martes podría concretarse la reunión, la mesa de trabajo que el gobierno del estado ofreció a los integrantes del Cuerpo de Bomberos de la ciudad de Juchitán y sobre todo a la población que ha exigido la atención inmediata a la serie de carencias que enfrenta esta corporación que brinda servicios de atención a emergencias, no solo en materia de incendios, en varios municipios de la región del Istmo de Tehuantepec. Usted estuvo enterada de lo ocurrido el pasado viernes, cuando pues un acto arbitrario fue impedido por cientos de personas en la ciudad de Juchitán de Zaragoza, que manifestaron su total respaldo al trabajo que conoce la gente de Juchitán, a los resultados que ha visto la gente de Juchitán, al acompañamiento que Juchitán ha tenido por parte de los bomberos de esa localidad. Bueno, también les informamos que en la madrugada ya del sábado 5 de septiembre se ratificó por parte de la dirección del Cuerpo de Bomberos Oaxaca la permanencia de los bomberos juchitecos en su estación para seguir trabajando a favor de la ciudadanía. El plan del Cuerpo de Bomberos Oaxaca era desplazar a los locales e instalar a personal proveniente de la capital oaxaqueña. Así, con esa idea, así con esta pues ocurrencia, ¿no? Que desafortunadamente para ellos pues les salió muy caro la ocurrencia. Juchitán se cuece aparte, eso ya le quedó más que claro al gobierno del estado. Juchitán se defiende con valor y dignidad, eso ya debió haberle quedado claro al director del Cuerpo de Bomberos Oaxaca. Y aquí lo importante es, primero, pues, encauzar todas las inquietudes y necesidades que se presentan en esa institución, en el municipio de Juchitán de Zaragoza, y en su caso, si el gobierno del estado, a través de la Dirección General de Bomberos, quiera aportar. Que si no, créame que la gente de Juchitán seguirá apoyando incondicionalmente el proyecto, porque sin duda reconoce, por un lado, lo necesario que es, y por otro, pues que a lo largo de estos últimos 20 años se ha logrado prácticamente todo lo que Juchitán tiene en materia de bomberos, no necesariamente con la participación gubernamental del estado. 3:51 PM en esta cobertura informativa de Noticiarios Encuentro. Recuerde que, y aprovechando, bueno, recordando precisamente hoy, 7 de septiembre, el terremoto ocurrido con epicentro en la costa chiapaneca y con efectos devastadores en la región del Istmo de Tehuantepec, pues debemos estar atentos a un simulacro nacional que tendrá lugar el próximo 19 de septiembre. Este, que será el segundo del año, se llevará a cabo como parte de las acciones de prevención y preparación ante posibles emergencias con la participación de autoridades, instituciones y ciudadanía. El ejercicio busca fortalecer los protocolos de actuación, evaluar los sistemas de alertamiento y fomentar una cultura de prevención que permita reducir riesgos ante un eventual sismo. Además de poner a prueba la capacidad de respuesta de la población y las autoridades, Esta jornada tendrá un significado especial al realizarse en el marco de la conmemoración de los terremotos del 85 y 2017, dos de los eventos sísmicos más devastadores registrados en México. La fecha sirve también como un recordatorio de la importancia de mantener presentes las experiencias del pasado y continuar fortaleciendo las medidas de protección civil. El segundo simulacro nacional se llevará a cabo como un ejercicio para reforzar la preparación de la población y poner a prueba la capacidad de respuesta de las autoridades ante una emergencia, además de recordar a las víctimas de los terremotos del 85 y 2017. La jornada permitirá evaluar el funcionamiento de la infraestructura tecnológica de alertamiento, la cual ha sido objeto de procesos de modernización durante los últimos 2 años. Como parte de la dinámica, la alerta sísmica sonará justo al mediodía, tiempo del centro de México, a las 12 horas del sábado 19 de septiembre, activando los mecanismos de aviso contemplados para el ejercicio. También se pondrá a prueba la tecnología de difusión celular, mientras que las Fuerzas Armadas participarán en escenarios que contemplan la atención de un posible desastre múltiple. En la Ciudad de México y zonas metropolitanas, la actividad incluirá la activación de más de 15.000 altavoces del sistema C5, que cómo funcionará la alerta en celulares durante el simulacro nacional 2026. El segundo simulacro nacional en 2026 pondrá especial atención en los sistemas de comunicación masiva para garantizar que la población reciba el aviso de emergencia. En la Ciudad de México y zonas metropolitanas activarán más de 15.000 altavoces del sistema C5, mientras que los teléfonos celulares recibirán una notificación mediante el cell broadcast o difusión celular, tecnología que busca ampliar el alcance de las alertas sin depender de una conexión a internet o de contar con saldo disponible. Y que, bueno, tendrá, por supuesto, esta actividad una gran participación, no lo dudamos. Creo que esta es la conciencia y, como se lo he dicho otras tantas veces, es lo único que podemos hacer para enfrentar un sismo. No podemos saber cuándo, no podemos saber dónde, no podemos saber a qué hora, no podemos saber de qué magnitud. La prevención es lo único que nos queda para principalmente poner a salvo en el primer momento la integridad física de las personas. Pues ahí tienen ustedes el dato. Al realizarse durante un sábado, el ejercicio también permitirá que las familias practiquen sus protocolos desde distintos espacios como sus viviendas, centros comerciales y lugares públicos. Protección Civil recomienda aprovechar la jornada para revisar el plan familiar de Protección Civil, definir rutas de evacuación y puntos de encuentro, así como preparar una mochila de emergencia. Además, los hogares, empresas e instituciones podrán registrar sus inmuebles para dejar constancia de su participación. Además, será en sábado y en un día sin actividad escolar. Eso también resulta siempre muy relevante. La población infantil estará en casa o en algún otro lugar, pero en familia, quizás reunidos con sus padres, con los menores de edad, o efectivamente en un lugar de esparcimiento, en donde justo a la hora en que suene el alertamiento, deberían implementar de inmediato los protocolos para ponerse a salvo, para una vez ocurrido el sismo también, llevar a cabo la inspección, revisión de la infraestructura del edificio donde se encuentren, y una vez que, pues, se supone haya condiciones, reincorporarse o retomar las actividades. De eso se trata un simulacro. Así que no lo tome con apatía, no lo tome como algo que resulta irrelevante, no es pérdida de tiempo, definitivamente. Nos ayudará mucho en un momento dado que nadie desea, pero que nadie puede evitar, que nadie puede descartar. Vamos con Lilo Martínez. Las condiciones del clima, a propósito, otro fenómeno natural que es el calor u otros fenómenos naturales, ¿no? Las intensas lluvias, se prevén precipitaciones, por cierto, ¿eh? Vamos a poner atención. Lilo, adelante.
1: Francisco y estimado auditorio, para esta tarde de lunes y noche se mantendrán condiciones inestables en gran parte del territorio oaxaqueño, esto debido a la presencia de un canal de baja presión, una circulación ciclónica y una vaguada en niveles altos de la atmósfera. Se prevén lluvias y tormentas, algunas localmente intensas, acompañadas de actividad eléctrica frecuente y rachas de viento, principalmente para esta tarde y la noche. Las temperaturas continuarán calurosas, aunque podrían registrarse ligeros descensos durante las lluvias y también durante las primeras horas de la madrugada. En la zona costera persiste el oleaje elevado y mar picado, especialmente en playas abiertas, por lo que se mantiene la recomendación de extremar precauciones. Además, la onda tropical número 37 avanza rápidamente hacia el oeste. El día de mañana martes estará afectando la península de Yucatán y posteriormente ingresará por la parte oriental de Oaxaca, donde estará reforzando el temporal de lluvias. Así que ya lo sabe, cuídese mucho y que pase una excelente tarde de lunes.
0: Muchas gracias, gracias a Lilo Martínez por la información. Mire, antes de despedir nuestra emisión Encuentro para esta tarde del 7 de septiembre, vamos a enviar un saludo, una felicitación con mucho aprecio y con mucho respeto a la licenciada Leslie López Lena Pineda, que hoy está celebrando su cumpleaños al lado de sus padres, el señor Humberto, la señora Luli, su hermano Carlos Humberto, su hermana Daniela, su hijo Abrahamcito, esposos, sobrinos, bueno, toda la familia que tiene este gran motivo para pues estar contentos y atentos, ¿no?, para este día, el lunes 7 de septiembre, relevante en la familia López Lena Pineda, la licenciada Leslie López Lena Pineda. Permítanos enviarle un fuerte abrazo, por supuesto, nuestros mejores deseos, que la sigan pasando muy, muy bien en este su día. Muchas, muchas felicidades. Y así estamos llegando al final de esta emisión Encuentro. Muchísimas gracias por la atención que nos brindan. Soy Francisco Vázquez Jiménez. Son las 4 de la tarde en Oaxaca. Hasta pronto.
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9: 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Son las 4:20.

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0: Son las 4:36.

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5: Son las 4:50.

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1: Son las 5:09.
0: 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Y ahora con nosotros está el Gran Silencio, acompañado del grupo de rap, los Northsiders, con esta linda melodía. Déjenme si estoy llorando.

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Son las 5.

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9: Son las 5:22.

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6: Son las 5:53.

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